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segundo se para a cobrar estos penaltis, no es fácil, no podemos atacarlo. Sabemos que a veces uno dice, ah, pero que ellos son profesionales, cualquiera podemos cometer errores, hasta nuestras vidas, hasta nuestros trabajos, y no somos para quién, para juzgarlo, ¿verdad? No se dio, hay unas selecciones grandísimas que tienen mucho recorrido y tampoco los eliminaron mucho antes. Entonces sabemos y queríamos que siguiera Colombia, pero no se pudo. Pero ellos están celebrando la gran Yotis, eso es esposo. Felicidades para la Greta, para Cindy, que están celebrando. 9:39 minutos, vamos con más. A esas felicitaciones se une el Plan B, el Chuzo Flow, Edwin el Maestro, la Batatúa también se une, German DJ y todo el combo. Siempre. Ah, también se une otro taxista. El vale de él, sí señor. El Papo Carro. Vamos con más.

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1: Gracias Dios, eres un Dios maravilloso. El ayer ya pasó, el mañana no se sabe. Hay que decirle hoy a Dios gracias, gracias por todo Dios. Tú eres un Dios bueno, eres un Dios maravilloso. Hoy es un buen día para sanar heridas y procurar vivir en contexto con un corazón libre, libre de amargura, libre de cosas malas. Es un buen día para ser feliz. Es un buen día para agradecerle a Dios. Es un buen día para no dejarse dañar el corazón. Vamos a vivir felices hoy. Vamos a disfrutar el día. Vamos a abrazar. Vamos a amar. Vamos todos a vivir la vida. Amado Dios, en este instante nos acercamos hasta ti para darte gracias por tantas cosas maravillosas que tú haces en nuestra vida y que también haces en la vida de nuestra familia, Dios. Gracias por tus cuidados, por tu bondad y por estar siempre a nuestro lado, ayudándonos, Dios, a realizar nuestros proyectos y al mismo tiempo haciendo tu espléndida voluntad en cada uno de ellos, Dios. Señor, en esta oración queremos entregarte nuestra vida, la vida de los seres que amamos, y pedirte que nos acompañes en cada decisión que debamos tomar en el día de hoy. Que nos ayudes a vivir según tus designios y que no permitas, Dios, que nuestras vidas se hundan en la angustia y cambien el rumbo que tú nos has marcado en tu infinito amor. Por favor, Dios, mira nuestros corazones, mira nuestras necesidades, mira nuestras intenciones. Danos inteligencia para poder obrar de la manera adecuada. Bríndanos paciencia para actuar ante los conflictos. Danos fuerza, Dios, para no claudicar y para así seguir adelante, Dios. Pues somos conscientes, Padre, que los grandes logros solo se alcanzan por medio de grandes esfuerzos. Señor, te pedimos también que seas tú ayudando a todas las personas que en este momento viven tristes, atribuladas o están atravesando por alguna dificultad, Dios. Te rogamos que derrames tu luz sobre el mundo para que todo aquel que necesite de ti pueda encontrarse contigo, Dios. Que te pueda encontrar y así experimente la paz y la calma que solo da tu sublime presencia, que solo das tú, Dios. Padre celestial, gracias por enseñarnos que si estamos cerca de ti, entonces tendremos la fuerza suficiente para guiar nuestras vidas y la de todos los seres que amamos por esos caminos verdaderos que conduzcan a tu vera. Amado Dios, no importa, Dios, que en este momento nuestra vida esté atravesando por alguna dificultad. Hoy colocamos nuestra confianza, nuestro destino en tus manos, porque sabemos que contigo siempre habrá esperanza y que tus milagros resplandecerán en nosotros, en nuestras sendas, como hermosa luz que nunca se apaga. Gracias Dios por todo. Gracias Dios por cuidar de mí, de mis amigos, de mis familiares, de mis compañeros, de cada persona que está escuchando el mensaje. Gracias Dios, eres un Dios bueno. Eres un Dios grande. Eres un Dios maravilloso. Hoy paso por aquí a decirte algo. Hoy procura sanar heridas. Hoy es tiempo de sanar heridas y vivir en contexto con un corazón libre de rencores, con libre de tristeza y de cizaña. Muchas personas no son libres porque acumulan en su corazón heridas que cierran la entrada a Dios y por ende no se permiten ser arropados con la luz de Dios.

perdónale, porque no saben lo que hacen. Hoy en día, mis amigos, hoy en día, muchas personas, muchos, saben lo que hacen, saben que están haciendo daño, y aún así, no se permiten cerrar las heridas de su corazón con tantas oportunidades que nos da Dios. Hoy es un buen día. Hoy es el día perfecto. Hoy es el día para soltar las ataduras. Esas ataduras que nos hacen preso del odio, del rencor. Por favor, Dios, permite que nuestro corazón sea libre. Perdónanos, Dios, así como quieres, Dios, que también nosotros perdonemos a los demás. Padre, líbranos del rencor, del resentimiento. El rencor no nos deja ser feliz. Experimentar el rencor es algo horrible. Cuando usted vive de rencor, nunca es feliz. Se pone viejo, se amarga por todo. Lindo es tener tranquilidad y paz en el corazón. Por eso en este día dile a Dios que sane tu corazón, que te cuide de la amargura y que te cuide siempre. Y hoy, cuando saques ese rencor de ti, cuando saques ese odio de ti, te doy un consejo. Cuando estés ya libre de rencor y se acerquen personas a apagar tu fe, a dañarte, a llenarte nuevamente de ese sentimiento horrible, te digo, no permitas que nada ni nadie apague tu fe. Ese rencor de ti, cuando saques ese odio de ti, te doy un consejo. Cuando estés ya libre de rencor y se acerquen personas a apagar tu fe, a dañarte, a llenarte nuevamente de ese sentimiento horrible, te digo, no permitas que nada ni nadie apague tu fe. Te digo, no permitas que nada ni nadie apague tu fe en ti. Ese que te sacó el rencor, la tristeza, te libró del amargue. Dios te ha escogido a ti desde antes que naciera. Y todo ese proceso que tú estás viviendo es porque tu bendición está cerca. Por eso hoy no permitas que nadie apague tu fe. No permitas que nadie te haga dudar de Dios. No permitas que nadie se acerque donde estás tú a decirte que no puedes. Si usted ya está libre de rencor, libre de amargura, no te dejes invadir nuevamente de ese sentimiento. Mi amigo, quien conoce cada uno de tus pensamientos es Dios. El mundo solo conoce lo exterior de ti. Dios ha recorrido cada rincón de tu interior. No estás en el lugar que estás por casualidad. Confía en aquel que ha vencido al mundo. Mi amigo, Jesús murió por ti. Jesús murió para librarte de la tristeza, de la aflicción, de las preocupaciones, del desánimo. Todo eso Jesús lo libró, y para darte vida eterna. Así que hoy no te fijes en las críticas que no construyen, pero sí aférrate a las que edifican y elevan tu nivel de fe. Hoy escucha todo lo que te digan. Aparta lo malo, toma lo bueno y no dejes que nadie dañe tu día. No dejes que nadie apague tu fe. No dejes que nadie dañe tu tranquilidad. No dejes que nadie

0: donde estás tú a dañarte. No te apegues al resentimiento, al orgullo o a la soberbia. Llénate de amor y de perseverancia. Cree que Dios pondrá cada cosa en su lugar. Y todo esto te lo digo, es porque Jesucristo ya pagó el precio por ti. Ya pagó el precio por nosotros. Así que vamos a vivir la vida. Vamos a hacer que la vida valga la pena vivirla. Cero rencor, cero odio, cero soberbia, cero amargue, cero tristeza, cero desánimo. Felicidad, amor, Dios. Felicidad, amor, Dios.
1: Confiésalo con tus labios.
0: Que Dios te bendiga. Que Dios te guarde. Que Dios esté contigo siempre. Que Dios te cuide. Recuerda que Dios es bueno. Dios es grande.
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0: te guarde siempre. Buenos días, buenos días, buenos días. Feliz mañana de miércoles, ya 8 del mes de julio. Buenos días, Dios te bendiga.
1: Y venimos ante ti, oh Dios, sedientos, cansados, conscientes de nuestra necesidad de ti, más que de cualquier otra cosa.

a escuchar sus propias oraciones. ¿Usted algún día se ha detenido, ha hecho un pare a revisar cómo le está pidiendo a Dios o qué le está pidiendo a Dios? Muchas veces vamos por la vida exigiendo milagros, reclamando bendiciones. Vamos por la vida quejándonos de aquello que nos falta, pero no nos damos cuenta de cómo lo estamos pidiendo. Ni tampoco revisamos qué es lo que realmente estamos sembrando en esa petición. Usted se ha puesto a revisar cuando va y se acerca donde Dios en oración y le pide, le clama. Se ha puesto a revisar cuáles son las palabras o cómo le pide. Y es que nosotros muchas veces queremos un mar en calma. Queremos un mar en calma, queremos tranquilidad, pero entramos a orar a Dios con una tormenta de desesperación, de dudas y exigencia. Le pedimos a Dios que nos abra puertas, pero lo hacemos desde el miedo. Lo hacemos desde el egoísmo o el capricho. Y olvidamos que Dios no es un cajero automático de deseos, sino un padre que sabe perfectamente qué nos conviene y en qué momento. Vamos donde Dios a pedirle calma, pero llegamos con un desespero. Vas, tienes que acercarte a Dios relajado, con fe, apartar esa angustia. Hay momentos en los que oramos con intensidad, lo hacemos con lágrimas, con urgencia, pero pocas veces nos detenemos a analizar cómo lo estamos haciendo. Le pedimos a Dios desde la ansiedad. Le pedimos a Dios desde el miedo. Le pedimos a Dios incluso desde la duda. Y aunque Dios siempre escucha, la forma en la que nos acercamos también revela lo que hay en nuestro corazón. Mis amigos, ¿qué dice la Biblia? La Biblia dice que piden y no reciben porque piden mal. Piden para gastar en sus propios deleites. Así lo dice Santiago capítulo 4, versículo 3. Esto no significa que Dios no quiera bendecirnos, sino que muchas veces nuestras peticiones no están alineadas con su voluntad. Muchas veces esas peticiones nacen de emociones equivocadas. Y es que no es solo lo que pides, es dónde lo pides y cómo lo pides. Muchas veces pedimos desde el capricho. Dios mío, yo quiero millones de pesos para hacer esto, para disfrutar, para viajar. Muchas veces pedimos desde el capricho. Muchas veces pedimos desde la angustia. Mira Jesús. ¿Qué hizo Jesús? Jesús, en el huerto de Getsemaní, él sabiendo el sufrimiento que venía, él oró con angustia, pero le dijo: Padre, si quieres, pasa de mí esta copa, pero que no se haga mi voluntad, sino la tuya. Miren lo que hizo Jesús. Miren cómo le pidió a Dios: yo puedo querer esto, pero que se haga tu voluntad, Dios. Mi amigo, ahí está la clave. Pedir
pero hacerlo con sinceridad, hacerlo con rendición, con fe, pero también hacerlo con confianza en el plan perfecto de Dios, en el plan de Dios. Muchas veces le pedimos a Dios un pan y Dios nos dice: calma, yo te voy a dar algo mejor que ese pan. Y de un día para otro llega ese pan y se convierte en piedra. O le pides a Dios un pescado, un pez, y tú lo ves y se convierte en una serpiente. Mis amigos, tienes que revisar cómo le estás pidiendo a Dios, cómo te estás acercando a Él. Si lo estás haciendo desde las emociones, desde el miedo, desde la duda o desde la fe. La clave, y es que la clave no está en la cantidad de palabras que usted utiliza o que usted va a utilizar cuando se acerque a Dios. No es la cantidad de palabras, sino la actitud del corazón. ¿Cómo le estás pidiendo? Por eso revisa hoy estos tres pilares antes de hablar con Dios. Hoy te voy a tirar tres maneras, tres formas, y te lo digo así a lo costeño, te voy a tirar tres pilares importantísimos para que usted aprenda a orar. No pida desde la escasez, pida desde la fe. Hágalo con fe. Si usted ora pensando que no lo va a lograr, usted ya ha decretado eso, ese resultado. Pero si usted pide con la certeza de que lo que es para ti, eso va a llegar, llegará. Algo importantísimo también, y es que no solo pidas para recibir, prepárate también para administrar. Pedimos éxito, pero ¿tenemos la madurez para manejar ese éxito? Pedimos amor, pero ¿sabemos amar sin condiciones? Ya sabes, no pidas solo para recibir, pide para administrar. Y amigo, y algo importantísimo, sustituye la queja por la gratitud. La oración más poderosa, la oración más poderosa no es la que empieza con un Señor dame, Señor dame, Señor quiero esto, sino la que empieza con Señor gracias por lo que ya tengo. Así debe comenzar una oración: gracias Dios por lo que ya tengo. La gratitud abre las compuertas del cielo. Ya sabes, no pidas desde la escasez, no pidas solo para recibir, y cambia, sustituye la queja por la gratitud. Son tres pilares necesarios para acercarse a Dios y clamar. Mira, Jesús, que se haga tu voluntad antes que la mía. Mi amigo, y es que hoy en día queremos respuestas rápidas. Queremos todo ya. Queremos esto ya. Queremos todo enseguida. Soluciones inmediatas, milagros a nuestro tiempo. Pero Dios no es un genio que cumple deseos. Él es un padre que sabe lo que tú necesitas, lo que necesitamos, incluso cuando nosotros no lo entendemos. A veces lo que pedimos no es lo que realmente nos conviene, y su amor se manifiesta también en aquello que nos niega
o aquello que retrasa. Por eso hoy te invito a que hagas una pausa. Antes de pedir, revisa tu corazón. ¿Estás pidiendo desde la desesperación o desde la fe? ¿Estás pidiendo desde el ego o desde la humildad? ¿Estás buscando solo una solución o estás buscando la forma también de que se haga la voluntad de Dios en tu vida? Usted, mi amiga, no tenga miedo, mi amigo, de ajustar su oración. Esta vitamina, la finalidad es esa, el fin es ese, de que usted ajuste su clamor, su oración a Dios y le pida desde la voluntad del Padre. Dios no se ofende cuando tú eres sincero con Él. Al contrario, Él se agrada cuando tú te acercas con un corazón correcto. Por eso aprende a decir: Señor, esto es lo que deseo, pero por encima de todo, que se haga tu voluntad.

Hoy es el día perfecto para perdonar. Este día lo hizo Dios para ti, para que perdones y también te perdones. Libera ese peso, saca ese rencor de tu vida. Guardar rencor es como tomar veneno y esperar que la otra persona se muera. Se muere usted, que fue quien se tomó el veneno. Mi amigo, perdone, sane el corazón, libere ese peso. El perdón no significa que lo que te hicieron estuvo bien, ni que tengas que convertirte en el mejor amigo de quien te lastimó. Perdonar simplemente es una decisión de libertad. Una decisión de libertad para ti mismo. Es decir, lo que me hiciste me dolió. Sí, me dolió, pero ya no va a controlar mi presente. Cuando tú perdonas, no vas a cambiar el pasado, pero vas a cambiar por completo tu futuro. Suelta esa carga. Suelta esa carga pesada. Suelta esa carga pesada que llevas en la espalda. Sana tu corazón y date el regalo de caminar ligero. Que Dios te bendiga inmensamente y que tengas un hermoso día agarrado de la bendición de Dios. Recuerda que Dios es bueno.

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Miércoles, mitad de semana, con la bendición de Dios. Buenos días, buenos días. Buenos días, buenos días, buenos días. Gracias, Dios, gracias, papá. Buenos días, Dios te bendiga. En el día a día corremos detrás del trabajo, detrás de las deudas, detrás de los compromisos, y muchas veces dejamos para el final lo más importante: nuestra vida espiritual. Hay que buscar a Dios, y buscar a Dios no es un acto de desesperación para cuando las cosas salen mal. No, señor. Buscar a Dios es una necesidad diaria para mantener el rumbo de nuestras vidas. Cuando tú apartas un momento para orar, para hablar con Él en silencio, no cambias la mente de Dios, cambias tu propio corazón. Mi amigo, mi amiga, en medio de un mundo lleno de ruido, bájale el volumen al entorno y busca a Dios. Busca a Dios. Ahí, en esa intimidad, búscalo, porque vas a encontrar la fuerza y la dirección que ninguna estrategia humana te puede dar. Busca a Dios. Acércate a Dios. Que Dios te bendiga inmensamente y que tengas un hermoso día agarrado de la bendición de Dios. Recuerda que Dios es bueno.

0: Que Dios te bendiga inmensamente, que Dios te guarde. Feliz mañana de miércoles. Miércoles, mitad de semana ya. Qué bendición el levantarse en este día. Hoy quiero hablarte de un deporte nacional que mucha gente le encanta practicar a diario. Un deporte donde todos, casi todos, se creen campeones olímpicos. ¿Saben cuál es ese deporte? Juzgar la vida de otros. Ese es un deporte nacional que practicamos a diario. Juzgar la vida de los demás. Y les digo algo. Pero qué facilidad tan impresionante tenemos para señalar los errores ajenos. ¿Verdad? Se nos hace fácil juzgar a los demás. Qué rápido corre el chisme para criticar cómo el vecino maneja su casa. Qué rápido somos para juzgar al compañero de trabajo porque cometió un desliz, o cómo la otra persona está vistiendo, cómo habla, cómo vive. Y es que nos encanta armar juicios en un segundo con la vida de otros. ¿Por qué somos así? ¿Por qué vamos por la vida hablando de todo el mundo? ¿Por qué vamos por la vida criticando a los demás? ¿Por qué vamos por la vida con la lengua destruyendo? Esta reflexión del día de hoy es una invitación a detenerse un momento y a pensar en algo que, aunque no lo admitamos, lo practicamos a diario. Juzgar la vida de los demás, aunque usted y yo, aunque no lo admitamos, lo hacemos. Vamos por la vida juzgando la vida de todo el mundo. Y es que se nos hace sencillo señalar errores ajenos. Se nos hace sencillo opinar sobre decisiones que no nos corresponden. O vamos por la vida criticando a otros cómo están viviendo su proceso. Amigo, a veces lo hacemos casi sin darnos cuenta. Lo hacemos como si fuera algo normal, pero no lo es. No lo es. Pero la Biblia, la palabra de Dios, es tajante en eso. Y la Biblia nos aterriza de un solo golpe. La Biblia dice clarito: ¿por qué miras la paja en el ojo de tu hermano y no te das cuenta de la viga que tienes en el tuyo? Vamos por la vida criticando a todo el mundo y muchas veces estamos peor que la persona que criticamos. Vamos por la vida con la lengua haciendo daño.
1: Levanta las manos al cielo conmigo y repite: Señor, levanta.
0: Y muchas veces estamos peor que la persona a la cual criticamos. Vivimos peor. Nos alimentamos de mala manera. Vamos por la vida hablando a diestra y siniestra. Mi amigo, es una realidad dolorosa. Mi gente, nos hemos vuelto expertos profesionales en usar lupas. Y utilizamos lupas de aumento para los pecados de otros. Pero compramos espejos borrosos, espejos oscuros, para no tocar ni mirar los nuestros. ¿Qué cosa? Y es que es muy fácil Y es hasta muy cómodo apuntar con el dedo, hacerlo al frente de la persona para desviar la atención de los desastres que tenemos guardados en nuestro propio armario. ¡Qué cosa! Pero hoy les traigo una noticia. Dios a ninguno de nosotros nos contrató como jueces de este mundo. A ninguno nos contrató. Él no nos llamó a señalar. Él nos llamó a ser compasivos. Él nos llamó a amar, porque todo en esta vida es amor. Absolutamente todo es amor. Estamos hechos de la misma carne imperfecta y todos necesitamos de la misericordia de Dios cada día. Ay, ese hombre sí es infiel, pero yo también le soy infiel a mi esposa. Ay, ese hombre sí es esto. Ah, pero yo también lo hago. ¿A qué jugamos? ¿Por qué usamos lupa con aumento para los errores de los demás, para observarlos? ¿Pero por qué utilizamos espejos borrosos para nuestros pecados? Hoy les tengo un trabajito a todos ustedes, y también me lo pongo yo. Hoy, antes de lanzar la primera piedra, vamos a detenernos. Antes de lanzar la primera piedra con nuestras palabras, vamos a detenernos. Antes de soltar esa crítica o ese comentario venenoso, vamos a detenernos. Vamos a mirar nuestras propias manos si están limpias para lanzar la piedra. Revisarnos la boca para ver si está limpia. El ojo para ver si está limpio. Vamos a, de verdad, a guardar silencio. Vamos a limpiar nuestra casa primero. Vamos a barrer primero nuestro propio piso. Vamos a ordenar nuestra mente antes de querer ir a ordenar la vida ajena. El tiempo que tú gastas vigilando al vecino, utilízalo para sanar tu propio corazón. Hoy le pido a Dios que en este día tu boca sea una herramienta para edificar, para levantar al caído, para abrazar con palabras y no para destruir. De verdad, piénsalo. Piénsalo hoy. No vayas por la vida haciendo daño. No vayas por la vida murmurando ni criticando a los demás. Porque te la digo hoy. Lo que tú haces, te lo hacen. Tú criticas y te van a criticar el triple. Hoy, revísate. Hoy es un excelente día para hacer un cambio. Que tus palabras hoy no sean piedras, que sean puentes. Que tu boca hoy no destruya, sino que levante. Que en lugar de juzgar, pueda comprender. Porque al final, todos dependemos del mismo Dios, de la misma gracia y del mismo perdón. Esa es la vitamina de este día. Ya sabes, antes de criticar, revísate, porque tal vez estás peor que aquella persona a la cual criticas.

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4: En Olímpica Exterior son las 5:51.
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3: Y venimos ante ti, oh Dios, sedientos.
4: Yo no sé si a usted le ha sucedido, le ha pasado, que a veces vamos por la vida con la necesidad de contar nuestras cosas, de contar nuestra vida, de contar eso que sentimos, de eso que estamos viviendo. Yo no sé si a usted le ha pasado que siente esa necesidad de sentarse con una persona y desahogarse. ¿Verdad? Estamos buscando desahogarnos. Queremos sentirnos escuchados. O simplemente liberar lo que llevamos por dentro. ¿Le ha sucedido a usted? ¿Le ha sucedido? Hoy quiero invitarte a reflexionar sobre algo muy importante. Ten cuidado a quien le cuentas tus cosas. Ten cuidado a quien le abres tu corazón. Porque los oídos que hoy te escuchan, esos que te oyen con atención, mañana pueden convertirse en bocas. Pueden convertirse en voces que distorsionan tu historia. Y es que no está mal hablar, no está mal. El problema no es abrir el corazón. El problema es no saber con quién abrirlo. Ese es el problema. No está mal desahogarse. El problema está en decirlo, contárselo a cualquiera. La Biblia es clara. El que anda en chismes revela secretos, pero el de espíritu fiel los guarda. ¿Qué me enseña a mí esto? Que no todo el que escucha cuida. No todo el que oye lo que tú le estás contando va a cuidar ese secreto. Hay personas que reciben tu historia, pero no lo hacen para ayudarte, sino para comentarla, para juzgarla o incluso para usarla en su contra. Guarde silencio. Guarde silencio. Vaya donde Dios y pídale fuerzas para mantener la boca cerrada. No todo el mundo merece saber tu historia. Hay que recordar la historia de José. ¿Qué le pasó a José? José compartió sus sueños con sus hermanos, pero ellos no tenían el corazón correcto para recibirlo. ¿Y qué pasó? ¿Qué pasó? Lo traicionaron. Amiga, amigo mío, yo no sé cómo quieres que te diga. Levanta la mano. Pero no todos están preparados para escuchar lo que Dios ha puesto en tu vida.
5: Aunque tenga mil problemas.
4: Escucha. El mensaje es claro. Este mensaje de hoy, esta vitamina. No todo el mundo merece acceso a tu vida. Hay personas que son íntimas tuyas, pero guarda silencio, no le cuentes nada. Sí, porque hay cosas que necesitan privacidad. Hay sueños que deben cuidarse. Y hay batallas que primero deben llevarse a Dios. En el mundo de hoy pasa esto. En el trabajo, entre conocidos, en las redes sociales, incluso en la misma casa, contamos cosas y luego nos sorprenden. Sí, nos sorprenden porque los demás se enteran de eso y convierten esos comentarios en críticas. Mi amigo, no es que todo el mundo sea malo, no, señor. Es que no todo el mundo tiene el corazón correcto para recibir eso. Por eso hoy aprende a discernir, cuida tu corazón, cuida tu boca y cuida tu círculo. Y escucha bien, no todos están en sintonía contigo. Revisa bien a quién le vas a contar tus cosas hoy, porque los oídos que hoy te escuchan, mañana se pueden convertir en bocas. Que Dios te bendiga inmensamente. Y que tengas un hermoso día. Agarrado de la bendición de Dios. Recuerda que Dios es bueno. Dios es grande.

0: Bueno, Cartagena, ¿cómo estamos? Buenos días, qué placer saludarlos. Ya tenemos las 6 de la mañana, 13 minutos de este miércoles. Oiga, ahí es miércoles, compa.
1: Señor.
0: Ya, oye, miércoles.
1: Esto va, se va rapidito.
0: Está, sí, sí, señor, miércoles. Hoy estamos abajo como mi compadre.
2: Hoy estamos a 8, hermano mío.
0: Hasta las 11:59
1: de la noche. Faltan 7 días para la quincena. Está lejos.
2: 070826.
0: Ya usted lo dijo, mi compadre mío. ¿Cómo estamos, hermano mío?
1: Todo está bien, mi hermano, gracias a Dios.
0: Estamos listos, preparados, sí, para señor, agradecer primero que todo a Dios. Desde que nos levantamos, le damos gracias por este maravilloso y hermoso día. La oportunidad de poder levantarnos, mirar a nuestra familia, abrir los ojos, tener un trabajo espectacular y compartir aquí en cabina con todos ustedes, muchachos. Viejo Happy, ¿cómo estamos, hermano mío?
2: Hermano mío, excelente, gracias a Dios. Y como usted decía, un trabajo que nos gusta hacer, que sí, nos, señor, encanta.
0: Nos encanta.
2: Nosotros somos felices aquí hablándole a ustedes.
0: Sí, señor. De verdad, felices y contentos. La dirección de Quique Pérez. Aquí estamos listos. Laurita Vanessa, el Mello por mi abuelita, Happy. Y quien les habla, Nando. Oiga, Mello, vamos a darle los buenos días a todos los oyentes de Olímpica Estéreo. Hoy, miércoles.
3: Buenos días, buenos días, buenos días, buenos días. Buenos días.

0: ¡Ay, Dios mío! ¡Dios es bueno!
1: Bueno, Dios es bueno. Eso fue ahí un cambio de...
2: Melisma,
1: sí, un cambio de velocidad. Eso fue eso. Oiga, estamos listos. Bueno, hoy ya arrancamos una nueva etapa.
2: Sí, ya.
1: Tristes por lo que pasó ayer con la selección Colombia, esperábamos un resultado más positivo, pero bueno, no se dieron las cosas. La gloria siempre sea para Dios, Él sabe por qué permitió llegar hasta este punto. Y bueno, agradecidos, simplemente decirles a todos ustedes, como lo decíamos ayer, gracias, Guerrero.
2: Gracias, Guerrero. Y Colombia,
3: no lo esperaba de ti.
1: Bueno, son tantas cosas que quisiéramos decir, pero bueno, hay que... Hay que agradecerle a Dios, compa. Hay que agradecerle a Dios. Dios sabe cómo hace sus cosas.
2: Es verdad, DJ.
1: Y me he encontrado con mucha gente que ha tenido la misma percepción mía. Y es de qué hubiese pasado si Colombia llegase pues a una nueva instancia en el Mundial. Y a veces decimos, no estamos preparados para
2: un campeonato mundial.
1: Para vivir una experiencia como esta. Cuando pasamos a los 16avos hubo bastante desmanes en la ciudad. Y bueno, Dios nos libra de muchas cosas. Hoy arrancamos con un agridulce, pero convencido de que la obra de Dios es más maravillosa que cualquier situación.
2: DJ, y eso es verdad, espiritualmente es claro lo que usted dice.
4: Mira que yo le di a usted, va a Colombia a ser campeón del mundo. Y sabe que me dio el novio la hija mía.
1: ¿Qué?
4: No, yo no quiero que sea campeón del mundo Colombia. No estamos preparados para eso. Va a haber muchas personas fallecidas, muchos daños en el país. Imagínate, la llamamos a octavo. Mira lo que se formó. Atracos y... No, eso no puede ser.
2: ¿Sabes qué me gustó de la selección? Que ayer perdieron, pero igual oraron y le dieron gracias a Dios.
1: Sí.
2: Se reunieron.
1: De verdad que vemos a una selección Colombia totalmente diferente. Una selección muy más creyente. Sí, muy creyente. Y independientemente de los resultados, como usted lo dice, se arrodillaron, dieron gracias a Dios por todo y por la bonita experiencia. Una de las personas que me dolió, o sea, independientemente de lo que haya pasado como colombiano, a mí me dolió muchísimo. A mí me gusta mucho el fútbol y ayer yo tenía una ansiedad grandísima y se me aguaraparon los ojos cuando perdimos porque esperábamos otro resultado. Pero ver, por ejemplo, a Lucho Díaz, ver a James Rodríguez, llorar también, ver a muchos de los colombianos que ya este fue su último mundial, como muchos de los diferentes equipos que ya no estarán más en otro mundial. El hijo de Happy por ahí también llorando.
2: El hijo mío, ayer me mandaron un video porque yo no estaba en la casa ayer cuando el partido. Ese pelado dando gritos, llorando, ¿viste?
1: Sí.
2: Llorando, medio, ese pelado. Que...
4: Yo tengo un hallado también de 11 años ya, llorando. ¿Sabes qué me dio mi señora? Al menos Colombia fue mundial, muchos países no fueron.
1: Exacto, llegamos mucho más lejos que el propio. Y bueno, de verdad... agradecido con Dios por permitirnos vivir esta bonita experiencia, esta ilusión hermosa. Y cuando juega Colombia, independientemente a cuáles sean los problemas, nos olvidamos. Independientemente de cuál sea la situación, siempre nos reencontramos con esas personas para compartir, nos abrazamos con las personas sin ni siquiera conocerlas, nos damos un chócaleme la mano. Y bueno, una bonita experiencia que vivimos. Colombia pues eliminado, pasa a Suiza, se estará enfrentando este fin de semana a Argentina. Y bueno, de los sudamericanos solamente queda Argentina.
2: Sí, señor. Y un consejo a todos ustedes, los seguidores del fútbol. Hombre, no le den palo a la selección, ¿vale? No le den palo.
1: No, ellos querían hacerlo.
2: Ellos querían darla toda. No le den palo hoy. Que James, que Campaz. ¿Quién no quiere hacer un gol?
1: Total.
2: ¿Quién no quiere tapar?
4: ¿Quién quiere perder?
2: Por ejemplo, yo hoy veía... un video esta madrugada, vi un video del balón del campeonato. Ese balón no es como todos los balones.
1: Ya.
2: Yo vi el video y ese balón está computarizado, Mello. Y ese balón hay una pantalla donde muestra cómo lo tocan, todo lo muestra.
1: Sí,
2: y eso también lo manipulan. ¿Cómo es que Suárez balón y que es arriba? ¿Cómo es que Campaz y que el balón por allá lejísimo?
4: Oye, pero yo me quedé a mirar el video que le mandé a ustedes de Cabo Verde. ¿Cómo hicieron esos manes grande esa isla, ese país. Oye, primera vez que hagan un mundial y lo tienen allá, nos han dicho de que apenas...
1: Sí, lo recibieron como
4: no joda,
1: lo recibieron como campeones. Vea, sí. Por ejemplo, hoy, el mundial hoy se toma un respiro, un descanso, y arrancan pues ya la fase de los cuartos de final. Mañana, jueves.
2: Pero vamos a hacerlo así, ¿ve?
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1: Bueno, sí, señor, como le decíamos, Happy, hoy el mundial descansa, toma un respiro y ya arrancamos entonces mañana con el partido a las 3 de la tarde de Francia-Marruecos. Mañana jueves, Francia-Marruecos a las 3 de la tarde. El viernes se estará enfrentando en el Campeonato del Mundo España-Bélgica a las 2 de la tarde.
2: Partido
1: partidazo,
2: fuerte,
1: sí, señor.
2: Fuerte.
1: El sábado hay dos partidos. Serán Noruega-Inglaterra a las 4 de la tarde y estará enfrentándose Argentina-Suiza a las 8 de la noche. Partido, aquí para allá son unos partidos bárbaros. No,
2: ya, un mundial ya.
1: Sí, sí, claro. Son los partidos que se estarán realizando. Entonces, repetimos, mañana estará jugando Francia-Marruecos a las 3 de la tarde. Yo seguiré viendo mundial, compañero.
4: Sí,
1: España-Bélgica el viernes a las 2 de la tarde. Y el sábado, el Campeonato del Mundo abre las puertas a las 4 de la tarde con Noruega, Inglaterra y Argentina, Suiza.
4: Y te cuento, ¿cómo me llamo? Nando, te cuento que al pibe Valderrama lo entrevistaron y el pibe Valderrama estaba hablando de Argentina. Pide cómo es el partido de Argentina con los... ¿Cómo que con el equipo?
2: Egipto.
4: Sí. Ese man es un animal. Iba perdiendo 2-0 y va a aumentar 3-2.
2: En menos de 10 minutos.
4: Sí, señor, oiga, me dice el man que es un animal. Álvaro.
2: No, Messi es bueno.
4: Con 39 años.
2: Messi es bueno.
4: 8 goles, más de goleador.
6: Bálvaro.
4: Sí, bárbaro. Un extraterrestre, digo el man.
2: Ey, sí, ese man es muy bueno.
4: Un extraterrestre.
6: Así es.
1: Sí. Bálvaro. Pero bueno, esa es la vida del fútbol. Hoy a descansar, muchachos, de verdad. Mensajes a través de redes sociales, se habla de una tristeza enorme por parte de todos aquellos que tuvimos una ilusión de pensar que Colombia iba a hacer otro desempeño, pero bueno, como lo decimos, hermanos, Dios sabe por qué permite las cosas, hasta aquí era.
6: Y además que no podemos aceptar que se hable mal de la selección.
1: No.
6: Porque independientemente de todo, cuando el país estuvo en el momento más crítico de división, después de los resultados de las elecciones presidenciales, que todo el mundo estaba peleado con todo el mundo. Todo el mundo estaba peleado con todo el mundo y se dividieron familiares, amistades.
2: Es verdad.
6: Llegó el fútbol a hacer lo propio. Llegó el fútbol nuevamente
1: a unir
6: a los colombianos en torno a este deporte tan bonito. E independientemente de los resultados de ayer, la selección Colombia nos mantuvo unidos como país. ¿Cuánto tiempo? Como tres semanas.
2: Como 20 días, sí.
6: Y eso es algo bastante bonito. Así que hay que agradecerle a los muchachos. Las cosas cuando se van a dar, y ayer lo decíamos temprano, cuando van a ser son y ya. Así y cuando es. no.
2: Ya.
6: Y vamos para adelante.
1: Pero yo cuando estaba ahorita en vacaciones, también estuve viendo por ahí un video que salió precisamente de aquí de Olímpica Exterior.
2: Ajá.
1: Donde se estaba haciendo como especie de una... ¿cómo se le dice?
2: Una apuesta.
6: Sí, sí. Por supuesto.
1: El señor director hizo una apuesta con el mello por mi abuelita. ¿Qué era lo que decía? Sí.
4: Yo no llegué a...
1: Espera, un momentico. Usted es una de las personas involucradas en esta apuesta, no puede decir.
4: Ajá.
1: Laurita, ¿qué fue lo que pasó en esa apuesta?
6: El señor mello apostó que Colombia iba a ganar el mundial.
1: Ajá. Ok.
6: Y que si Colombia ganaba el mundial, el señor director se tenía que...
2: Quitar la barba.
1: Si ganaba el mundial.
6: Si Colombia ganaba el mundial, porque el director decía que Colombia no ganaba el mundial.
1: Ok, Colombia no ganaba el mundial.
6: Y si el sensei perdía,
1: ¿qué tenía que hacer?
6: Tenía que raparse completamente así como usted, Nandito.
1: O sea, con cuchilla.
6: Porque él tiene su poquito de...
1: Por eso, tiene que pasarse cuchilla.
6: Correcto.
1: Hay que cumplir eso.
4: Por favor, yo soy un tipo
1: de palabra. Hay que, en más.
6: Un hombre de palabra.
1: Yo creo que eso hay que hacerlo. Señor director, si usted está escuchando, tráigase, por favor, espuma para afeitar. Y nosotros acá en la Olímpica compramos una afeitadora que esté 0 kilómetros para hacerlo en vivo.
4: Vamos para esa, no para bola.
2: Ahí le mandé el link.
4: Yo soy una persona
2: del sola. Audio donde están ellos dos hablando.
4: Soy muy responsable.
1: Bueno, el Kina ayer se salió con la suya también con el resultado.
2: Él dijo 0-0.
1: 0-0 y que se iban a penal.
4: Dios, la boca de santo.
1: Kimi, hermano, ya iba a decir con el palote el sábado.
6: Ayer pasó justo lo que temíamos que pasara.
1: Sí.
6: O sea,
1: sí,
6: ayer
1: sí.
6: Como que todo el mundo decía, no, que lo que nos vamos a los penales. No soportaría.
1: Laura.
6: Y realmente
1: ayer
6: estaba...
1: tuve una un episodio muy fuerte aquí y en la emisora.
6: Ajá.
1: Usted sabe a qué, que yo soy una persona que
6: tiene sus cuestioncitas de salud.
2: Sí, hay que cuidarse el cora.
1: Me vi el primer tiempo aquí y no pasó nada.
6: Que el primer tiempo estuvo como...
1: ¿Sabes? Porque yo estaba... Me voy para allá a verme el segundo tiempo, Laura. Me entró, comencé a sudar.
2: ¿Viste tú?
1: Me dolía el pecho y sentí una vaina desagradable en el pecho y me dolía el brazo.
6: Mierda, Nandi. Y yo... Casi te tiras el partido.
1: Sí, y yo... Y mi, fíjate cómo son las cosas de Dios. Mi hermana me escribió, ¿cómo estás? Sin yo ni siquiera decirle.
2: Ella te conoce.
1: Ella sabe, claro. Claro, mano. Y yo le dije, no, mana, me pasa esto. Yo busqué el tarro de agua fría, me aparté, me veía el segundo tiempo acá. Y yo me echaba agua fría, mano, aquí en el cuello, en la cara, del tarro. Porque estaba sudando de una manera. No, y a mí me asustó porque...
2: Era la presión.
1: Claro, mano, porque cuando yo padecí aquella situación en el 2016, más o menos así fue la cuestión. Entonces yo vine para acá, subí el volumen de la emisora, me puse a escuchar música, y yo veía a la gente allá brincando, y Dios mío, voy para allá para los penales.
2: Otra vez.
1: Mano, es una vaina. Pero bueno, gloria a Dios.
6: Para mí lo único malo de todo eso... era que los televisores no estaban sincronizados. Entonces está uno en su casa viéndose el partido que iban a cobrar el penal y formaban la bulla antes, ¿cómo así? No, sí lo metió. Entonces uno sabía si metía el gol o no, era por la bulla de los vecinos.
2: Así es. Laura, es rápido. Eso es desmontable, eso es.
1: Total.
2: Y ese Magi TV pirata.
6: Oye,
2: eso llega tarde.
6: Pero da rabia porque pierde la gracia.
1: No, pero cuando sea así, súbale al televisor suyo para aquí.
2: Oye, DJ, para mí los minutos más difíciles fueron los de reposición en el segundo tiempo. Porque es que Suiza sí apretó la tuerca ahí. En los últimos 5 minutos.
4: Es el mejor equipo que el jugador.
1: Oiga,
4: lo paseó.
1: Lo que sí es que...
2: Lo cerró.
1: Tuvimos una oportunidad en el último instante.
2: Con Campaz.
1: Y...
2: Hombre, ese balón no está original.
1: Campaz, mi hermano, Dios te bendiga.
2: No, pero DJ...
6: A todos.
2: Laura, ese balón, yo digo que ese balón tiene su trampa.
6: Ya va.
2: Yo voy a buscar el video ahorita y lo voy a publicar en las redes olímpicas.
1: ¿Cuántos años tienes tú?
2: DJ, yo tengo 40.
1: Okay.
2: Pero tengo una cosa. Ey, ¿cómo es que esos manes, el balón por allá lejísimo?
1: Pero le pegó mal.
2: DJ, ese balón tiene un chip... que ese balón mide todo. ¿Y por qué no está en ese chip también que lo desvía? Eso también son mundiales, son con trampa también.
1: Verdaderamente.
2: Ey, la trampa existe.
6: Está viendo mucho TikTok.
2: Es verdad, yo lo vi en TikTok.
6: No, por eso te lo digo.
1: Oiga, queremos también saludar a esta hora, muchachos, a toda la gente que está en vivo con nosotros a través de TikTok, @OlympiaCartagena. A todos, gracias. Ya tenemos las 6 de la mañana, 28 minutos. Vamos
4: a saludar al señor Chuleta, que se encuentra aquí. Dilson, mi hermano, la buena para ti.
1: Sí, bueno, señor.
2: Una canción y ya viene Laurita con los titulares.
6: Hágale.
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1: Atención, ya tenemos las 6:33 en Olímpica Estéreo. 6:33, un abrazo fuerte para la gente que está conectada con nosotros a través del TikTok, arroba Olímpica Cartagena, estamos en vivo. Un saludo para ustedes, muchachos, de parte de este equipo Olímpica Estéreo. 6:33, hoy es miércoles. Aquí está la noticia más importante.
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3: Bueno, mucha atención, violento choque entre dos motos dejó un muerto y un herido en la vía Mamonal.
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3: Escenas dramáticas se vivieron en la noche del martes 7 de julio en la vía Mamonal, cerca de la planta de la empresa Argos. En esa zona chocaron fuertemente dos motos y ambos conductores terminaron con múltiples golpes y tendidos en medio de la vía. Tal parece que una de las víctimas falleció en el lugar y a la otra la trasladaron a un centro de salud, desconociéndose su estado. Versiones preliminares indican que el accidente ocurrió poco después de que finalizara el juego entre la selección de Colombia y Suiza, que terminó con la derrota del combinado patrio y con las ilusiones de seguir en el Mundial. En videos que circulan en redes sociales se observan a dos motociclistas inmóviles en el pavimento, mientras sus vehículos están destrozados y regados por parte en medio de la vía. Poco después, en otras imágenes se ven los funcionarios del DAP realizando la inspección judicial en el sitio de los acontecimientos. Aunque la víctima no ha sido identificada de manera oficial, de una de ellas, el que está herido, se conoció que estaba vestido con un uniforme de una empresa de Mamonal, portaba un morral. El otro motociclista, el que falleció, vestía bermuda de jean y camiseta negra. Su cuerpo fue ingresado en la madrugada del miércoles a la morgue de medicina legal en el barrio Zaragozilla. Las informaciones oficiales indican hasta el momento que el violento choque movilizó a los organismos de emergencia y a las autoridades, que de inmediato hicieron presencia en el lugar para atender la situación e iniciar las investigaciones que permitan establecer las causas del hecho. Aún no se conocen las circunstancias que rodean el accidente y si las motos chocaron en contravía o iban con el mismo sentido en el carril.
1: 6:35, una vía que se ha tornado bastante peligrosa. Hay mucha gente que ha perdido la vida en este sector de Mamonal. 6:35 en Olímpica Estéreo, 6:35.
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3: Y a propósito, así busca la alcaldía evitar que el corredor de carga se llene de huecos. El tránsito alto de vehículos pesados mantiene el riesgo de deterioro del corredor de carga. Es por eso que el distrito insiste en la creación de una empresa pública que se encargue del mantenimiento permanente del corredor. Esta iniciativa busca evitar que los huecos vuelvan a convertirse en un problema para la movilidad y la inseguridad de la ciudad de Cartagena. Desde la recuperación de la vía a manos de la alcaldía, la rehabilitación permitió intervenir más de 40.000 metros cuadrados de pavimento entre el año 2024 y 2025 en puntos como Las Olas, Puerta de Hierro, Blockport, Pasacaballos, Contecar, Argos, la Ferretería La Reina, antiguo peaje de Ceballos, La Purina, Policarpa, Martínez Martelo, Yara, Bongas, la urbanización El Refugio, también Gacel, Copetrán, el separador C, la Transversal 54, entre otros. No obstante, persiste el desgaste de la carretera en la que transitan diariamente más de 17.000 vehículos particulares y de carga pesada diarios. Además, la presencia de cráteres es un motivo de inseguridad vial para todos los cartageneros, como fue el caso, recordemos, reciente, pues, de esta joven, la joven Stephanie Valiente Arnedo, de 18 años, quien en la noche del pasado sábado 4 de julio, según el reporte del DAT, perdió la vida tras irregularidades o baches en la calzada que obliga a los conductores a frenar bruscamente o alterar su dirección. De acuerdo con lo anunciado por el alcalde Dumec durante la Asamblea Anual de Afiliados de Camacol Bolívar, el pasado mes de marzo, la nueva empresa tendría un modelo mixto con participación del distrito, del sector empresarial y de los actores comunitarios vinculados a la zona de influencia del corredor de cargas. El propósito es contar con una entidad técnica y financieramente sostenible que pueda responder de manera oportuna a las necesidades de mantenimiento, seguridad, control y conservación de esta infraestructura sin trasladar esos costos a los ciudadanos mediante la instalación de nuevos peajes.
1: Atención, 6:38, porque está en muy mal estado. Y lo que hablamos al inicio de esta semana, muchachos, la poca visibilidad de ahorita, muchachos, la poca visibilidad que hay en este sector.
3: De los huecos, sí.
1: Sí, no hay, vea, unos huecos y esos oscuros. Puro compañero. 6:38 en Olímpica Estéreo, 6:38.
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3: Y en noticias nacionales. nacionales, Gustavo Petro reta a Abelardo de la Espriella y cuestiona el abandono del empalme.
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3: En la mañana del martes, el presidente electo de Colombia, Abelardo de la Espriella, ordenó suspender el proceso de empalme con el gobierno de Gustavo Petro. Además, lanzó duras críticas contra la administración saliente, a la que calificó de corrupta, y aseguró que sus decisiones buscan destruir el país. En su pronunciamiento, el mandatario electo sostuvo que su prioridad es resguardar los intereses del país y aseguró que actuará con el propósito de garantizar una transición interinstitucional. Mi deber es proteger los intereses de la nación y garantizar una transición seria, transparente y al servicio de los colombianos, nunca legitimar el desastre ni el desconocimiento del orden constitucional, eso expresó Abelardo de la Espriella. Frente a eso, el presidente de Colombia, Gustavo Petro, se pronunció y retó al gobierno de Abelardo de la Espriella. ¿Están asustados? Petro cuestionó al gobierno electo tras suspender este empalme. Miedo tuvieron los que abandonaron el empalme porque no tenían nada que decir e iban a ser televisados. ¿Están asustados? Manifestó el mandatario de los colombianos. Y agregó que me toquen un pelo y se encontrarán con las y los jaguares en Colombia y en el mundo. Haciendo de referencia a la denuncia hecha por el presidente electo Abelardo de la Espriella de que el actual gobierno está preparando un golpe de Estado y su llamado a la fuerza pública para que no obedezca órdenes del mandatario que vayan en contra de la constitución política de Colombia. En su mensaje, Petro también aseguró que Abelardo de la Espriella no puede apresarlo porque no ha cometido ningún delito y su pretensión de ser juez solo es una muestra de que quiere ser un dictador. Lo que quieren es iniciar una persecución contra un grupo o población civil con identidad política y eso es un crimen contra la humanidad, indicó. Además, Petro volvió a cuestionar el respaldo que según él han recibido algunas personas sobre el presidente electo. Estamos hablando de Estados Unidos, tanto antes como durante y después de su campaña presidencial.
1: Dios bueno, mío. Laurita, muchachos, yo desde que tengo uso de razón, yo nunca me había encontrado con una situación como esta en presidente, ¿cierto?
3: Así
1: no, o sea, que yo recuerde o que tenga de pronto conocimiento, pero bueno.
5: La cuestión del empalme.
1: Sí, o sea, de la situación es rifirrafa entre el electo contra el actual.
5: Lo que pasa es que eso vende, DJ. Hoy en día todas esas cosas, la gente lo compra como que tiene autoridad, como que sí tiene... Y eso no, lo que
3: cada
5: hace
3: quien está, no, cada quien está defendiendo sus sí. ideales.
6: Un golpe de Estado cruel.
3: El problema es que aquí...
5: Y sí, la cuestión es que todos llevamos a la final de cuentas, porque es un solo país.
1: Total. 6:41 a.m. A esta hora vamos con el pico y placa para los amigos conductores que van saliendo. Ahorita nos preparamos también para escuchar el reporte del estado del tiempo para el día de hoy. Pico y placa,
5: hoy es miércoles.
1: Señor, hasta las 11:50.
5: Estamos perdidos porque como ayer fue martes de viernes.
3: Hoy es un lunes
1: pequeño. Hoy es un lunes pequeño, sí.
5: Pequeño. Miércoles, mitad de semana, pico y placa para vehículos particulares. Y motos que terminen en 3 y 4.
1: 3 y 4.
5: 3 y 4 y los taxis unidos.
1: Oiga, el mío cambió ya hace, ¿no?
5: Compa, es el 30.
1: Sí. O sea, yo soy que viernes. 7 y 8.
3: Si el lunes antes, se toca el viernes.
5: Si usted es 7 u 8.
1: Bueno, 6:42 a.m. en Olímpica, 6:42 en temprano más bacano estado de tiempo para el día de hoy.
3: Mira, tú no esperes agua el día de hoy porque nada. El pronóstico es soleado en la ciudad de Cartagena. De hecho, en este momento tenemos 28 grados de temperatura, tendremos una máxima de 35 grados y el mono afuera todo el día, así que hay que mantenerse hidratados y bajo sombra.
1: Bueno, mi hermano Jason, procura, mi hermano mono.
7: Bacanísimo.
1: ¿Qué iba a decir, señor?
5: Que voy a buscar la manera de traerle un poquito de agua de maíz, que el agua de maíz se refresca.
1: Ah, pero es que siempre es lo mismo con Happy. Todos los días voy a ver, voy a traerla con paga, sorpréndanos, con azúcar.
5: Es que lo que hace es que en mi casa la hacen con nuez moscada. Ajá. Y leche.
1: No importa. O sea, son jugo, eso, compa. Y con hielito picado.
7: Bacanísimo.
8: Bacano.
7: Más bacano.
8: Bacano.
1: ¿Tú no te imaginas que a esta hora, por ejemplo, sin desayunar, a tomarnos una chicha esa de maíz?
5: Una pregunta.
1: Se refrescan los riñones.
5: Oye, ¿a usted le gusta el bagrecito, ese mechadito?
1: De pescado.
5: Sí.
1: Sí, claro.
5: Y el arroz de frijolito le gusta.
1: Claro.
5: Aparece por Semana Santa el año que viene por la casa.

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0: Qué buena salsa, qué buena salsa. Se llama ella y tú. Sonando el Olímpica Estéreo a las 7 de la mañana, 6 minutos, una hora más. Buena mañana de miércoles. Venga, saludo para nuestros amigos. Estamos en vivo en TikTok a través de arroba Olímpica Cartagena. Buenos días, mi gente, ¿cómo amanece?
1: Arriba, arriba, arriba.
0: Por ahí que todavía están bravitos.
1: Arriba,

0: Bueno, una hora más en Olímpica Estéreo, 7 de la mañana con 6 minutos. Mañana de miércoles, señores, no es lunes, hoy es miércoles. Para toda la gente que se levanta con nosotros, gracias por escuchar Olímpica Estéreo. ¿Cómo estamos, muchachos?
1: Tengo una pregunta.
0: Sí,
1: para ustedes, compañeros, ¿la fiebre del mundial continúa o ya bajó la?
2: ¿Para que le gusta el fútbol?
1: Sí. No, le pregunto a ustedes, o sea, Nando.
0: Por ejemplo, para mí.
1: ¿Sí o no sigue?
0: Sí. A mí me gusta el fútbol, sí. Voy a seguir viéndolo, okay. Todos los partidos del mundial cuando se pueda.
1: ¿Sigue el mundial o no sigue el mundial para ti?
3: No, papi, no sigue porque si ya el equipo mío estaba
0: eliminado.
3: Eliminado, que voy a, ya estoy viendo esos manes para
1: acá. Happy, ¿sigue o no sigue el mundial?
0: Ya, si Happy ni siquiera ha habido mundial.
2: Yo veía porque era Colombia hasta ahí.
0: Exacto, Happy no es amante del
1: fútbol. Es que estamos aquí entre todos pensando si vamos a bajar este banderero que tenemos aquí encima.
0: No, vamos a esperar a que se acabe el mundial, Lauri. Porque independientemente de
2: como el 6 de Reyes.
1: Pero ¿y este qué hacemos con el noruego este?
0: No, noruego no, este. pero hay que seguir el mundial, que las banderitas, déjala, se ve bonito la cabina.
1: Y que tengo como rabia.
0: No, tranquila, mi hermana, tranquila.
1: No, es que te lo juro que no aguanto una bandera más.
0: Bueno, vamos a quitarla, mami, si tú quieres, yo le pego su balón.
3: Sí, porque vamos.
1: Es que es una pregunta, es una decisión que hay que tomar entre todos.
0: Entre todos.
1: ¿Quitamos las banderas o no? Usted, amigo, amiga, ¿ya quitó la bandera del balcón? Porque había buena bandera en balcón.
3: Total. Hasta los carros.
1: ¿Ya quitó la bandera? ¿Usted va a dejar la bandera? Las banderas de los países.
3: Oye, sabes, ahí a mí que papi compró un suéter de la selección Colombia y ahora cuando me lo pongo en 4 años, sabes, la mujer mía, que espera el 20 de julio.
2: Ese día se puede. Sí,
3: claro. El 20 tengo con mi suéter yo.
0: Verdad. No, y sabes algo, que tengo un amigo que precisamente ayer le llegó un cargamento de camiseta de la selección Colombia. Bien.
1: No va a ser.
0: Invirtió la prima. Es más, adelantó la prima de diciembre para comprar un cargamento de camiseta para meterle un 16 de 20 de camiseta.
1: Oye, pero lo que sí hay que decir es que definitivamente el mundial fue de bendición para el comercio.
0: Claro.
1: Para muchos comerciantes que los pusieron a correr, los de la selección Colombia, porque si antes la gente armaba, digamos, logística para un partido, para recibir clientes, por ejemplo, los restaurantes.
0: Sí.
1: Las empresas estas que hacían sus estadios virtuales en exteriores y toda la cosa, que se dependía del tiempo, que si iba a llover, que si no llovía, que sí. Si hay que poner polisombra, que si hay que poner techo. La selección puso a correr a un poco de gente y este año tuvimos muchos lugares donde disfrutar el partido de la selección Colombia, y bacano porque todas esas cosas suman al final a la economía, a la unión del país. Y chévere, así que bueno, vamos para adelante.
0: Totalmente. 7:09, ¿qué me dice?
3: Ahí era que yo venía en el carro, un man vendiendo suéter a la selección Colombia a 10.000, y yo vale, mía, espera ya loco en 4 años.
0: ¿A cómo?
3: A 10.000 barras.
1: Remate en esas camisetas.
3: Por favor.
0: Bueno, 7:10, y está ahora en Olímpica Estéreo.
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2: Que Dios te bendiga, que Dios te guarde siempre, que Dios te bendiga inmensamente. Ayer estaba observando, luego del partido,

0: amigos, es mejor tener paz que tener la razón. Esa discusión de querer ganar, de que yo digo que sí, de que no, eso no vale la pena, mi amigo. Es mejor tener paz que tener la razón. Hoy quiero hablarte claro y directo. Quiero decirte una verdad que muchas veces incomoda. ¿De qué sirve ganar una conversación si vas a perder paz? Porque seamos sinceros, a veces tú sabes que tienes la razón, sabes que tú no estás equivocado, pero por querer demostrarlo, terminas discutiendo, terminas dañando relaciones y terminas perdiendo la paz. Y la pregunta es, ¿de qué te sirve ganar una discusión? ¿De qué te sirve tener la razón si te quedas sin tranquilidad, si te quedas sin amigos? Es mejor tener paz que tener la razón. No todas las batallas hay que ganarlas. No todas las discusiones hay que tenerlas. La Biblia lo dice clarito. Mejor es un bocado seco en paz que casa de contiendas llena de provisiones. Es mejor vivir tranquilo. Aunque usted no tenga todo, es mejor vivir tranquilo que vivir en pelea constante. Hay momentos donde lo más sabio no es responder, es callar, no es pelear, es soltar, no es demostrar, es guardar silencio. Y es porque no todas las batallas valen la pena. Hoy no discutas, hoy guarda silencio. Si lo que usted dice a algunos no, está bien, ok, es su opinión, pero no discuta, no pelee. Es mejor tener paz que tener la razón. Y la paz vale mucho más que cualquier cosa. Hoy te invito a que no ganes, no quieras ganar todas las discusiones. De vez en cuando, cógela con calma. No te amargues la vida. Ya sabes, es mejor tener paz. Hoy dile a Dios que te ayude a no hablar desde el orgullo, sino desde la sabiduría. Dile, Dios, dame dominio propio para saber cuándo callar y cuándo hablar. Quita de mí la necesidad de querer tener siempre la razón y pon en mi corazón el deseo de vivir en paz. Ya sabes, mi amiga, ya sabes, mi amigo, es mejor tener paz que tener la razón. Que Dios te bendiga inmensamente y que tengas un hermoso día agarrado de la bendición de Dios. Recuerda que Dios es bueno, Dios es grande. Mi amigo, en este miércoles, amiga mía, miércoles nuevo, un día nuevo que Dios nos está regalando. Ya usted buscó a Dios y le dijo gracias. Siempre hay motivos para decirle a Dios, ¡gracias a Dios!
1: En estos momentos habilitamos nuestro WhatsApp para que todos aquellos que quieran darle gracias a Dios lo hagan y nos manden nota de voz al 320-6954-95. Lo ha dicho Happy, todos los días hay un motivo especial para decirle gracias a Dios. Nos pueden llamar también, nos pueden mandar nota de voz al 320-69-54-95. Hoy es un día para decir
2: ¡gracias a Dios!
1: Gracias a Dios, gracias a Dios, porque tus obras son maravillosas.
3: Yo le doy gracias a Dios, mi hermano, por la vida.
1: Eso.
0: Amén. Gracias porque seguimos en pie, DJ, con familia. Estamos completos, gracias a Dios.
1: Amén, así es.
4: Vamos.
1: Vamos.
2: Gracias a Dios
4: por ese nuevo despertar y porque tenemos salud. Por eso le decimos
2: gracias a Dios.
1: Ya no, ya lo dije. Ya dije por la vida. Siempre
5: sí, porque me entero de poner todo y me resuelve. Gracias a Dios. Gracias a Dios por un día más. Quizá pasando hambre, pero un día más, un día de gloria, Señor. Ver este sol maravilloso y brillante del día, Señor. Bendición a la mesa olímpica.
1: Vamos.
2: Gracias a Dios.
6: Gracias a Dios porque tu infinita misericordia nos da la oportunidad de ver la luz de un nuevo día.
4: Vamos.
2: Gracias a Dios.
7: Te doy gracias a Dios por tu vida, toda mi familia.

0: Pero que se entienda, la noticia vos que se entienda, ¿vale? Vamos. ¡Gracias a Dios!
1: Yo escucho Olímpica Estéreo porque me pone de todo. Le doy gracias a Dios que llegamos hasta donde llegamos al mundial, caramba. Y le doy gracias a Dios por un día más de vida. Que amanecimos con vida y salud.
0: Eso. Vamos.
2: Gracias a Dios.
3: Gracias a Dios, gracias a Dios por la vida, por la salud. Gracias por este nuevo día, papá Dios. Gracias por todo lo bueno y lo malo. Gracias infinitamente, gracias por todo, Señor amado.
0: Vamos.
2: Gracias a Dios.
1: Me pone todo. Buenos días. Bueno, yo le doy gracias a Dios por este nuevo despertar, este nuevo día que nos da y por todas las alegrías que nos dio nuestra selección Colombia, a pesar de que perdimos, pero con honor y con mucha alegría. Que Dios nos bendiga.
0: Amén. Vamos.
2: Gracias a Dios.
4: Yo le doy gracias a Dios por otro día más de vida, por esta maravilla, por los alimentos, por los que están enfermos. Y ante todo por el equipo de la Selección Colombia, por haber llegado a donde llegaron y por ser los mejores jugadores del mundo.
0: Qué linda.
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0: por cierto, en estos días estará de cumpleaños Kevin C.
1: Sí.
0: 19 y tendrá un gran evento.
2: ¿19 ¿eh? ¿Qué año?
0: De, no, 19 de julio.
2: Ah.
3: Es más, va a lanzar un álbum.
0: Sí.
3: Por el cumpleaños.
0: Ah, vaina. Tremendo fiesto, no, no. Bueno, muchachos, tenemos las 7 de la mañana, 25 minutos, 7:25 en Olímpica. De mañana miércoles, sabrosa, bonita, hermosa, escuchando Olímpica Estéreo.
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0: Bueno, Cartagena, y tenemos noticias. 7 de la mañana, 25 minutos, y esta hora de música la arrancamos a nombre del Tecnológico Confenalco. 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
0: Vamos con noticias, muchachos.
1: Dele, padrón.
0: Resumen de noticias.
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2: Ya, primero, coche, ya. Quiero mandarle un saludo muy especial, ajá, a todos esos olimpiquistas que están conectados con nosotros a través de nuestra cuenta oficial de TikTok. Estamos en vivo, @olimpicartagena. Vayan de una a conectarse con nosotros para que puedan disfrutar y vivir la magia de la radio, para que nos puedan ver. @olimpicartagena. Estamos en vivo a través de nuestra cuenta de TikTok.
0: Un abrazo también para Gabrielito Carmona, hermano mío. Dios te bendiga grandemente. Para el patrullero Tatis, que también está escuchando Olímpica Estéreo. 7 de la mañana, 27 minutos. Noticias a esta hora.
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2: Mucha atención. Violento choque contra dos motos dejó un muerto y un herido en la vía Mamonal.
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2: Escenas dramáticas se vieron en la noche de ayer en la vía Mamonal, cerca de la planta de la empresa Argos. En esa zona chocaron fuertemente dos motos y ambos conductores terminaron con múltiples golpes y tendidos en medio de la vía. Tal parece que una de las víctimas falleció en el lugar y a la otra la trasladaron a un centro de salud. Versiones preliminares indican que el accidente ocurrió poco después de que finalizara el juego de la Selección Colombia. En videos que circulan en redes sociales se observa a los dos motociclistas inmóviles en el pavimento mientras sus vehículos están destrozados y regados por partes en medio de la vía. Poco después, en otras imágenes, se ve a los funcionarios del DAT realizando la inspección judicial en el sitio de los acontecimientos.
0: 7 de la mañana, 28 minutos, 7:28 en Olímpica Estéreo, el resumen de noticias.
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2: Y a propósito de la situación de las vías en Mamonal y el corredor de carga, la alcaldía está buscando cómo mitigar este problema de los huecos.
0: Por favor.
2: El alto tránsito de vehículos pesados mantiene el riesgo de deterioro del corredor de cargas. Por eso que el distrito insiste en la creación de una empresa pública que se encargue del mantenimiento permanente del corredor. Esta iniciativa busca evitar que los huecos vuelvan a convertirse en un problema para la movilidad y la seguridad de los cartageneros. De acuerdo con lo anunciado por el alcalde durante la Asamblea Anual de Afiliados de Camacol Bolívar el pasado mes de marzo, esta nueva empresa tendría un modelo mixto con participación del distrito, del sector empresarial y de actores comunitarios vinculados a la zona de influencia del corredor de cargas. A propósito, y el propósito más bien es contar con la entidad técnica y financieramente sostenible que pueda responder de manera oportuna a las necesidades de mantenimiento, seguridad y control y conservación de esta infraestructura sin trasladar esos costos a los ciudadanos mediante la instalación de nuevos peajes.
0: Por favor, lo más rápido posible. Se necesita 7 de la mañana, 29 minutos, 7:29.
2: Bueno, y hoy la ciudad de Cartagena va a tener un miércoles bastante caluroso, según el más reciente informe de Iclima. El día de hoy los habitantes de Cartagena viviremos una jornada mayormente soleada con condiciones secas y una baja probabilidad de lluvias. El reporte indica que la ciudad va a registrar temperaturas de hasta 35 grados y una mínima de 26, mientras que la sensación térmica va a rondar los 35 grados debido a las condiciones de humedad. Probabilidades de lluvia prácticamente del 10%. Si cae, Es de esas lluviecitas que da más
1: un chichi.
2: ¿Qué?
1: Un chichi.
2: Ya el medio lo
0: sí, de esas que, de esa que enferma.
1: Esa es la
2: un
1: que
2: da, chichi, dice.
1: La que da reuma.
0: Epa.
1: La
0: que...
2: Reuma no.
1: ¿Cómo es?
2: Eso es verdad, se llama...
1: Reuma.
2: No,
1: es la que...
2: eso no es reuma.
0: Congestión nasal.
1: Le sale el cantito a uno solo.
2: Bendito sea Dios.
0: Congestión. Sale el cantito.
1: Estamos hablando.
3: Se puede uno sacar el loque en una ala de esas.
0: ¿Cómo así?
2: Bendito sea Dios.
0: 7 de la mañana, 30 minutos, el Olímpico Estéreo 7, 30 minutos, más noticias.
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2: Bueno, noticias nacionales e internacionales. De Colombia tenemos que decir que el presidente Gustavo Petro retó a Abelardo de la Espriella y cuestiona el abandono del empalme.
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2: De ayer, el presidente electo de Colombia, Abelardo de la Espriella, ordenó suspender el proceso de empalme con el gobierno de Gustavo Petro. Además, lanzó duras críticas contra la administración saliente, a la que calificó de corrupta, y aseguró que sus decisiones buscan destruir al país. En su pronunciamiento, el mandatario electo sostuvo que su prioridad es resguardar los intereses del país y aseguró que va a actuar con el propósito de garantizar la transición interinstitucional. Mi deber es proteger los intereses de la nación y garantizar una transición seria, transparente y al servicio de los colombianos. Nunca legitimar el desastre ni el desconocimiento del orden constitucional. Eso expresó Abelardo de la Espriella. Miedo, están asustados, eso dice el presidente Petro. Miedo tuvieron los que abandonaron el empalme porque no tenían nada que decir e iban a ser televisados. ¿Están asustados? Manifestó el mandatario de los colombianos. Agrega que me toquen un pelo y se encontrarán con las y los jaguares en Colombia y en el mundo, haciendo referencia a la denuncia hecha por el presidente electo Abelardo de la Espriella de que el actual gobierno está preparando un golpe de Estado y su llamado a la fuerza pública para que no obedezca órdenes del mandatario que vayan en contra de la constitución política de Colombia.
0: 7 de la mañana, 32 minutos, el Olímpico Estéreo 7:32. Oiga, queremos también saber, muchachos, los conductores que a esta hora, si hay trancón, hay dificultad en la movilidad, que nos tienen el dato. Nota de voz al 320-6954-95, cortica, 10 segundos. Habilita el WhatsApp para que nos manden nota de voz los conductores de cómo está la movilidad en las principales vías de la ciudad.
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2: Internacionales, aumenta la cifra de fallecidos por los terremotos de Venezuela, ya son 3.685 las víctimas.
0: Dios mío.
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2: De ayer, Venezuela sumó otras 150 muertes por los sismos del pasado 24 de junio, para un total de al menos 3.685 víctimas mortales. De acuerdo con el balance oficial de las autoridades venezolanas, la cifra de heridos por los terremotos se mantuvo en 16.740 y de los rescatados en 6.462 personas. Gloria a Dios que el número de personas rescatadas fue bastante importante, más de 6.000 personas rescatadas de los escombros. Asimismo, las autoridades revelaron el número de personas que se quedaron sin vivienda, que subió a 17.907 y que son 53 más respecto al lunes 6 de julio. Se va haciendo el balance día a día. Ayer pudimos ver lo que se considera un milagro, lo que fue considerado un milagro, y es que fue sacada una madre con sus tres hijos de los escombros después de haber pasado todos estos días desde el día de los terremotos. Bajo los escombros y justamente los mantuvo alimentados con leche materna.
0: Sí.
2: La mamá tenía un bebé de brazos, un bebé pequeño, y los dos otros hijos también eran pequeños, pero eran, digamos, un poco más grandes. Y a todos los tuvo alimentados con leche materna y de
0: grande
2: esa manera
0: madre.
2: Fue que pudo mantener a los nenes con vida hasta que, gracias a Dios, afortunadamente pudieron rescatarlos.
1: Esa wow. mujer estaba bien alimentada, porque imagínate, estuvo 11 días dándole no, seno,
0: el
1: ¿cómo comía ella?
0: El sacrificio de madre.
2: El cuerpo de una mamá está perfectamente, es una perfecta obra de Dios.
0: Total.
2: Para dar vida en todos los sentidos, porque no solamente el cuerpo de mamá, de una mujer da vida, sino también alimento.
0: Oiga, pero 11
2: eso fue
0: días.
2: Lo que hizo, provee alimento a los niños y a sus hijos y los pudieron sacar de ese lugar con vida.
0: Gloria a Dios.
2: Lo que muchos consideran un milagro, porque después de tanto
0: sí,
2: tiempo,
0: claro,
2: de tantos días, ahí bajo los escombros,
0: Wow.
2: Con frío.
1: Lo que me pongo a pensar.
2: Con las incomodidades.
1: Una madre dando seno tiene que estar bien alimentada. Esa mujer encerrada y dándole seno a los tres muchachos. Está bien alimentada.
3: Y es un milagro porque ahí la ciencia no puede decir nada porque fue por el seno.
0: Ah, papi, claro. Sacrificio de madre. Sí. 7:35 en Olímpica Estéreo.
2: Bueno, y ya tenemos que tocar un tema que es sensible. Sí. Y es la selección Colombia.
0: Ajá.
2: Ayer la selección Colombia nos dio su última participación en el Mundial de Fútbol de este año. Nos eliminaron. Sí. Nos eliminaron en los octavos de final del Mundial de Norteamérica tras caer en tanda de penales frente a Suiza. Esta eliminación de Colombia.
0: Sacrificio de madre. Sí. 7:35 en Olímpica Estéreo.
2: Bueno, y ya tenemos que tocar un tema que es sensible. Sí. Y es la selección Colombia.
0: Ajá.
2: Ayer la selección Colombia nos dio su última participación en el Mundial de Fútbol de este año. Nos eliminaron. Sí. Nos eliminaron en los octavos de final del Mundial de Norteamérica tras caer en tanda de penales frente a Suiza. Esta eliminación de Colombia, Mundial de Norteamérica tras caer en tanda de penales frente a Suiza. Esta eliminación de Colombia falta para llegar más lejos. Pedirle perdón a la gente porque una vez más los ilusionamos y no pudimos, expresó Arias con evidente frustración. El mediocampista también destacó que la selección cuenta con una generación de futbolistas de gran nivel, aunque considera que todavía hay aspectos por corregir para competir de igual a igual con las mejores selecciones del mundo. Pero estamos en el camino correcto, hay que pensar en frío con calma para reflexionar qué debemos mejorar, eso dijo. Arias afirmó que la derrota marcará al grupo durante las próximas semanas.
0: Total,
2: aunque fuerte. Pidió serenidad antes de sacar conclusiones o tomar decisiones sobre el futuro del equipo. Y es que no solamente hay que hablar de Arias, sino de todos los jugadores. Las lágrimas de Lucho Díaz, las lágrimas de James, en general de todos los jugadores, porque claramente nadie quiere perder.
1: Nadie.
2: Nadie quiere perder y todo el mundo da lo mejor de sí. Claramente hay cosas que ajustar y las cosas de los deportes y de las competencias son así, todo el mundo no gana.
3: Ah, hay un ganador y un perdedor.
2: Tiene que haber un ganador y un perdedor y bueno, desafortunadamente a nosotros nos tocó ayer. Hay que decirlo, teníamos como esa seguridad, esa fe, esa convicción de que íbamos a llegar muy lejos con la selección que teníamos actualmente, pero bueno, las cosas son así, así se dieron los resultados y tenemos que aceptarlos de esa manera. Y lo que sí tenemos que hacer es, más allá de hablar mal de la selección o lo que sea, agradecerle porque independientemente de todo y del fútbol, y lo decíamos bien temprano, la selección Colombia fue lo único que nos unió como país después de todo este, de la pelotera que se armó de las elecciones de la presidencia en Colombia.
0: Hablando
2: cuando
0: de
2: el país estaba dividido, cuando el país estaba más dividido, la selección Colombia llegó a unirnos. Y eso es maravilloso. Y eso se lo agradecemos a nuestra querida selección. Ya vamos a quitar ese banderero de aquí.
0: Johnny G.
2: Porque para mí
0: se acabó el Mundial.
2: Se acabó el Mundial. Habrá para los amantes del fútbol, seguirán viendo sus partidos y su vaina bacano y apoyando a las selecciones que les gustan.
0: Para otros.
2: Para mí, esta vaina se acabó. Así esa es. Bandera la voy a dejar jalada.
0: De una. Oiga, Laurita, por ahí tenemos nota de voz por parte de los conductores. Queremos saber cómo está la movilidad de las principales vías de la ciudad. Si hay trancón. Si hay dificultad en la movilidad, que nos mande nota de voz. ¿No mandarnos por ahí? Ah, porque lo que pasa es que lo dijimos hace ratico, entonces a veces se baja. ¿Cierto?
7: Oye, escucho el empresario y reportando sintonía, movilidad, bomba al gallo, sentido bomba al amparo, un tras Caribe varado, tiene su trancón.
2: ¿Cómo? No te lo puedo creer.
1: Por favor.
2: Un tras Caribe varado.
1: Y hay unos nuevos.
2: Bueno, pero todavía los nuevos no están circulando.
0: ¿Un tras Caribe qué? ¿Varado?
2: Varado, imagínate.
0: Y en la bomba al gallo.
2: ¿Puedes creer?
0: Y hay trancón.
2: Increíble.
0: ¡Wow!
8: Gracias a Dios por una nueva oportunidad.
0: Amén, mía.
8: Para encontrarme contigo.
2: Ok.
0: Yo
9: escucho el Olimpicaterio porque me pone de todo. Prefiero sufrir mil veces con el Real Cartagena, está sufriendo con Colombia. Con el Real,
0: pero
9: cada seis meses me sufrí con Colombia.
0: Pero ven acá, no,
9: sufrirme con mi Real.
0: Pero ven acá.
2: Nosotros somos como
0: nosotros somos masoquistas.
2: Nosotros somos como cuando la mujer anda con el, bueno, no, en general, porque ahí también mujeres jodoncitas.
0: Ajá.
2: Como cuando uno anda con una persona que no le conviene, uno lo ilusiona y uno va
0: y no cae.
3: No, pero sé que el deporte, en la vida real eso no pasa.
0: ¿Cómo que no? También.
2: Claro que sí, en la vida real pasa más que en el deporte.
0: Total. Pero ¿qué problema que tenemos nosotros es que, bueno,
2: es como cuando le dicen a la mujer, deja ese hombre.
0: No te conviene.
2: Ese hombre no te conviene, que ese hombre siempre te ilusiona, allá vas tú con la camiseta puesta, muchachos. Oye,
0: yo ayer me quité la camiseta. Por ahí tengo una camiseta nueva que no me pude estrenar. La cogí, la doblé y buen triunfo de ustedes, muchachas.
3: Para ya, la Copa América,
0: compadre. No, ya la guardé. Ahora tengo que ese por bala de Real Cartagena. Uno sí es masoquista.
1: Hola.
0: Lloré con Colombia, me dolió, casi me da un patitú ayer con Colombia y tengo que prepararme psicológicamente también ya ahora para coger la rabieta con el Real Cartagena.
1: Ay, Dios.
0: Ay, Dios mío, masoquista la vaina.
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3: Yo sufro el día que la yuca me salga rucha. Pero por fútbol, la vida sigue,
0: ¿no? No, por eso, pero es que cada quien tiene sus amores.
3: ¿Sí,
0: no? Por ejemplo, tú te gusta mucho el béisbol.
3: Sí, sí.
0: Y hablas mucho del béisbol porque es un deporte que a ti te fascina, pero a mí en realidad.
3: Ese es el que medio se juega.
0: Y eso.
3: Sí, sí.
1: Y se poncha.
3: Como dices tú, poco a poco.
0: Miércale, viene. Y a veces lo ponen a jugar porque paga el ¿qué? ¿Cómo que se llama eso?
3: Lampallero.
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7 de la mañana, 45 minutos. 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

7:45. 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

0: 7 de la mañana, 49 minutos. 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Espera un momentico ahí, mi compadre Happy.
1: Cuéntame. En medio que Nando, le pasan unas cosas.
0: ¿Y esa vaina?
1: A ver si, Nando, yo con esta rabia de la Fendi y la Selección Colombia.
0: Ajá.
1: Una muchacha me llama y que como un postre.
2: Oye, ¿sabes quién la dio toda ayer?
0: ¿Quién?
2: Neki.
0: ¿Cómo así?
2: Juan, Neki en el Facebook estaba tirando fantos.
0: Sí.
2: Neki. Yo no sé quién le está manejando las redes. Pero tiene que ser algún bandido, ¿no? Oye, que metan al que hace. ¿Sabes que Neki tú lo abrías y salía como un muñequito con un balón? Ah. Que ese hace más goles que Suárez.
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0: ¿Tú te imaginas que si Colombia hubiese ganado ayer? O estuviéramos a mucho barrio por ahí con canciones como esta. Es más, ahorita que yo me venía para la emisora, la compa estaban era por allá tomando. Mira. Y yo le preguntaba al vigilante que cuida por allá, ay, ¿qué celebran ellos? Compa, tú sabes que nosotros los costeños celebramos por sí, por no. Ayer estaban era amanecido. La compa. Y cuando yo venía, eran las 5:30 de la mañana. Y tenían esta canción.
1: Tenía por qué vivir.
0: Tenían esta canción. Yo y tenía esta canción así. 5:30 de la mañana.
2: El río suena, piedra lleva.
0: Estaban en el botillo, mira.
3: ¡Ay! ¡Qué trabajo diera!
0: Y estaban cantando y coreando como si fuera la noche, apenas empezando la noche. 5:30 de la mañana, compa.
2: Es que usted, compadre.
4: Eso es esa gente que le va a Francia. Sí, porque el que le va a Colombia estaba barro.
0: No, compa, pero
4: una cosa que
0: estaban ahogando la pena, compa.
4: Yo no sé qué me pasó que no grabé.
0: ¿Por qué?
4: Pero ayer cuando ya Suiza hizo el último penal así, de la gente dio su espalda así, dejaron la plaza sola.
1: No, imagínate, oye, una persona que pague 20 millones de pesos por una boleta y va a ver perder.
0: Dos de cabeza. 8 de la mañana, 10 minutos, muchachos. A esta hora arrancamos esta sección musical a nombre de...

0: siempre hay que hacerle publicidad, promoción.
1: Total.
0: Pero hay productos que no le hacen y se venden. Un ejemplo, usted cuando ha visto y que un microondas en la televisión o en la radio y que compra un microondas.
2: Claro que sí.
0: No.
2: Cuando hay promociones también de llegó no sé qué, microondas, tanto.
0: No, claro
2: que sí.
0: ¿Quién? La televisión y que una plancha para ropa. Eso no lo promociona.
2: De pronto que tú no lo ves, pero eso sí le hace publicidad.
0: Eso no lo promociona.
2: Claro, papi. El producto, los supermercados promocionan esos productos cuando tienen ofertas, cuando tienen promociones.
3: Pero,
2: claro.
3: pero promocionan la promoción, valga la redundancia, o sea, el descuento, pero ajá, no el producto como tal. Lo que te quiere decir Happy es que no hay un comercial que diga: esta plancha, cómprala porque la plancha sirve para planchar.
2: Eso. Eso lo hacía antes, era televenta.
0: Por lo menos, la televisión y que compra este bombillo. O sea, son cosas que no se publican.
3: En este momento no, porque ya se volvieron necesarias.
0: Tanque de agua, ¿quién le hace publicidad a un tanque de agua?
3: Porque ya se volvieron necesarias.
0: Sí. No, compra un balde. Compra este balde, que le caben 20 litros. Eso ya no lo...
3: En Televenta sí.
2: Sí, señor. ¿Te acuerdas en Televenta? Es que era Cartagena.
3: El balde que se exprime el trapero.
0: Eso ya no existe, Televenta.
2: No, ya no.
0: Eso
2: ya
0: lo
2: no.
0: Daban que era a las 3 de la mañana aquí en Bella.
2: Eso lo daban en la tarde también, en Telegaría.
0: Yo recuerdo que hace 25 años, cuando salió Padre e Hijo, toda la mañana el canal cerrado. ¿Tú recuerdas?
2: No, yo esa época no estaba
3: peladito. Oiga, pero ahora que hablamos de recuerdos, ajá, me permiten recordar algo muy personal. Hace 4 años, ajá, les acabo de mandar una foto ahí en el grupo de la emisora. Hace 4 años estábamos inaugurando mi salón de belleza. Gloria de la sede de Santa Mónica.
2: Oiga.
3: La sede más grande que tiene mi empresa. La estábamos inaugurando hace 4 años y todos mis compañeros estaban vestidos.
2: Sí, y el MP,
3: vestidos de rosado, porque había que ir, ese era el código de vestuario. Y ese día el Happy se tiró su reflexión, su mejor reflexión. El Nandito era el presentador oficial.
2: Oye, sí, vale.
3: La verdad que fue algo muy bonito. A ese día metí hasta una orquesta y toda vaina.
2: Claro, charanga.
3: Vete, que yo era loca.
0: No, pero eso estuvo.
3: Cuando que me echaron la policía y todo. No, pero ya, me echaron la policía y ya, ya se había acabado.
0: Ya estuvo bien.
3: Pero bueno, hay que darle gracias a Dios porque nos permite seguir creciendo y me siento muy orgullosa del trabajo que he hecho, que ha hecho mi familia también, y del trabajo que han hecho mi equipo de trabajo, y a todas las clientas que se han fidelizado con nosotros, me siento muy feliz.
2: Mello, te tengo buenas noticias.
0: Tíramela.
2: Vamos a desayunar para conmemorar 4 años de la existencia.
3: A celebrar eso.
2: De Laura Vanessa. Eso, 4 años, mi hermana.
3: Por eso hoy vine vestida de rosado.
2: Ok.
3: Porque hoy estoy celebrando.
2: Entonces, ya. Ahorita que vayamos con música, nos ponemos a bueno. Muchas gracias, Dios. Yo te había pedido.
3: El mundial era lo que me tenía atacado.
2: Hey, yo te digo algo, que yo estaba orando aquí, Dios mío, danos la
3: oportunidad. Hoy vamos a comer patacón con salchichón.
2: ¡Epa! ¿Cómo me viste ahí?
4: Eso llena.
2: Ay, de los valecitos que están ahí afuera. Bueno.
4: Una picada de
3: salsa, suero picante.
2: ¡Mierda!
0: Oye, pero es grande y maravilloso. ¿Sabe usted le cae bien?
2: Sí.
0: ¿Sabe por qué?
2: ¿Por qué?
0: Usted es cara pelada. Oye, pero usted, ¿cómo puso a Laura entre las cuerdas, medio enseguida? Así como que...
3: No.
2: El que no llora, no.
3: Esto sí lo voy a celebrar.
2: Eso, claro.
0: No, pero ¿sabe
2: lo que pasa? Es que mira, ese negocio de Laura ha sido de bendición. Y ella hoy nos quiere bendecir.
0: ¿Y sabe qué fue lindo ese día? Que los compañeros estaban ahí.
4: Un abrazo, padre.
3: Bendito sea Dios. ¿Qué iba a decir?
0: Digo que ese día la inauguración de Laura fue chévere y bonito y hermoso que estuvimos con ella.
2: Claro, compa, siempre firme.
0: Ya, pero ya te vestí al emperador de rosado, mira.
2: Sí, por favor, y quitarle el bolso ese.
0: Bye.
4: Esa foto no salí yo,
2: ¿verdad? Nada, si tú ya estabas, llegaste último.
3: Yo nunca va.
2: Llegaste sudado.
3: La verdad, sí.
2: Bueno, señores, vamos con el tema de conversación. Por favor, estoy feliz y contento. Ya viene el desayuno.
0: Quedó más bonito el emperador ahí.
2: Me robaste la ropa a mí. Bueno, hoy en temprano, más para acá, ¿no? Hoy amanecí
3: agradecida con Dios por esa bendición que me dio de mi negocio.
2: Así, señor. Sí,
3: y que me sigue dando. Gracias a Dios.
2: Lo que viene ahora que se acabó el mundial. Vamos. Hoy amanecí
5: comentando de la selección Colombia.
3: Claro.
2: Eso.
3: Sí, es medio más aburrido y la otra, y que compran un postre.
5: No.

0: Hoy amanecí
1: más delgado.
2: Sí, es verdad.
1: Está delgado porque viene vestido negro.
3: Ok, va.
0: Hoy amanecí
3: con hambre, compa. Sapucía de Colombia, ayer lo que amanecí fue con hambre, pero gracias a Dios que mandaste un angelito.
1: Usted canina, usted no se le quita ese hambre.
3: Toda. Y no sabes que a mí la ansiedad me da eso.
1: Esta mañana el medio llegó a las 5 y 10, cruzó la puerta. Tengo hambre, Javi. Y yo, ¿qué chili, qué?
2: Pero verdad,
4: se
2: da hambre temprano.
4: Tú sabes esa agonía, uno al partido.
3: Estaba ansiedad,
4: los 15 minutos después de la pena, papi, ya yo ya cenado. Y yo, bueno, ya buscamos una chilla con pan, no, nada más ir pan, no hay chilla, hombre, yo me voy a acostar así. ¿Vale?
1: Se me quedó la hueva ahí en la mesa.
3: No, buenos días.
5: Sandito.
3: Mi hermano.
5: Sandito.
3: Vamos.
5: Hoy amanecí más triste, no joda, que el que perdió la quincena.
3: Te preocupes, papi, que ahorita viene tu Real Cartagena. También, no, también nos va a poner triste, pero eso va.
2: ¿Pero por qué?
5: Escúchame.
3: Ajá.
5: El suéter. ¿Aló?
3: Sí, te escucho. Dilo.
5: El suéter no lo voy a votar.
3: Ajá.
5: Para nada. El suéter no lo voy a votar para nada. ¿Por qué? Porque el suéter no tiene la culpa. Pero yo, el escudo de Colombia, le voy a poner el escudo de Real. Porque tiene también amarillo. ¿Entendiste?
3: Ya.
1: Me digo, tu equipo que va, tu equipo que elimina, ¿vale?
3: ¡Ey! ¡Vamos! ¡Hoy amanecí!
6: Buenos días a la gente de Olímpica Estéreo. Bendiciones.
3: La buena.
6: Los saluda el Barranquilla de la TAZ749. Puro Gotran Sur. Eso. Arjona Bolívar. Hoy amanecí.
3: Sí.
6: Hoy amanecí, no sé, vale, ¿no? Con esa pérdida de ayer. Y ardío porque esos huemadres argentinos deben de estar gozando porque, ajá, se les fue la piedra en el talón de ellos, que es la selección Colombia. Pero, ajá, hay que darle gracias a Dios porque, ajá, llegaron un poquito lejito, pero para adelante es para allá, Colombia.
1: Pero yo soy argentino y yo no estoy nada feliz.
2: Bueno.
3: ¡Carajo!
2: No, se te notan las facciones.
3: O sea que podemos decir que tú eres un che, boludo.
1: Yo no estoy así feliz.
2: ¿Qué? ¿Cómo así?
1: Yo no puedo hacer programa ahí que con voces y que no porque la misma.
3: ¿Y por qué te queda viendo en medio?
1: Que sale la llama después.
3: ¿Y por qué te queda viendo en medio?
1: No, aguántate. Pues en medio no te metas.
3: Oye. ¿Por qué?
1: Porque en medio tiene muchas voces.
4: Ey, no, ve.
1: ¿Tres? ¿Sí o no?
4: No, ey,
1: aguanta. No es mochila la vaina.
4: No, va a vivir.
1: Aguanta. Vamos a demostrarle a Armando Buendía que usted tiene muchas voces.
4: Mira, hay una cantidad de cartageneros.
1: ¿De qué?
4: Cartageneros que dicen son hinchas de Argentina.
3: Ajá.
4: Oye, nunca han ido a un estadio. Nunca. Yo tengo un hermano que piensa.
2: Pero es que uno para ser hincha no tiene que ir a un estadio.
4: Oye, no conoce a esos manes personalmente. Oye,
2: por eso, sí. Pero es que uno para ser hincha de un jugador no tiene que conocerlo personalmente. Tú si eres adío.
4: No, es colombiano. Yo eché chiste al lado de la casa de Ame.
2: Por eso.
1: Y él estaba
2: al lado de la casa,
1: estaba.
2: Pero ay, cállate la boca. Oye, o sea, malo entonces que una persona vea a un jugador en la televisión haciendo su desempeño futbolístico. Entonces, malo que
4: le voy a un colombiano.
3: Ah, pero ven acá, yo tengo una pregunta.
2: Pero tú eres sapo, ese es tu problema.
3: Ven acá.
2: Si el otro quiere apoyar a los argentinos, ¿cuál es el problema?
4: No, que no tiene presentación.
2: ¿Por qué no?
4: No, esto no.
3: Porque no es boludo.
2: Colombia no está.
4: Tiene que irle a su
2: país. Pero si ya Colombia no está y si la gente quiere apoyar, que le dé la gana. Yo veo que hay un poco que están apoyando a Haaland ese.
3: Haaland
2: ese. Noruego.
3: Meño, ven acá. Tú echaste chiste al lado de un colombiano, de uno que juega en la selección Colombia.
4: Ajá.
3: ¿Al lado de la casa de quién?
4: Ame.
3: Ah, no, pero eso no juega ahí.
4: En
3: Colombia juega Jame, ahí no juega Ame.
1: Oye, Jame no es tan tamudo, le habla más parejito ya.
3: Sí.
1: Oh, ya no se le pega el casé.
4: Hicieron varias terapias.
1: Ella habla.
4: Ahí el señor este que la señora que nos trae aquí la rosquita, ¿cómo se llama?
2: Mary.
4: El lío de ella. Data pelea por.
3: ¿Con quién?
4: Messi. Oye, pero si tú no eres argentino.
3: Pero déjalo.
2: Pero si le gusta a Messi.
4: Yo no entiendo por qué.
2: Si eres sapo también.
1: No. Yo creo que él le gustaba a Mike Tyson y no.
4: Javi, tú vas a pelear con Mike Tyson. Yo sé que te va a reventar, pero yo te voy a ti. Tú eres los míos. Mira, hay un boxeador.
2: Mamá, lo que le guste a uno es un jugador.
4: Hay un boxeador que se llama Mauricio Pastrana. Iba a pelear con Marco Carvajal.
1: Ese es bueno.
4: Y el Marco Carvajal le iba a ganar. Y yo le fui a Mauricio Pastrana. Me gané 2.500 pesos en aquel entonces. Mauricio Pastrana le ganó normal.
2: ¿Ah?
4: Mauricio Pastrana le ganó normal. Porque uno tiene que ir a su gente.
2: O sea, que él ganó fue porque tú le diste el apoyo.
4: Mía, es que no es fácil.
1: ¿Cómo le dijiste?
2: Mía.
4: A ella le puse mía. Es que yo tengo que ir a los míos. Yo, claro, claro. Una muchacha va a decir que el salón de ella es mejor que el tuyo. Nunca voy a aceptar eso.
2: Okay, eso no es verdad. Eso
4: nunca voy a aceptar eso. Yo nunca voy a aceptar. ¿Cómo hay un man que va a la
2: selección? Pero es que nadie está que diciendo, ¿no? Nadie está diciendo que hay una selección o un jugador mejor que el de Colombia. No. No, lo que pasa es que hay gente que le puede gustar.
4: Sí, le puede gustar.
2: Le puede gustar otra selección.
4: ¿Cómo puede ser hincha de Argentina si usted es colombiano? ¿Por qué carajo va a ir a otro?
2: Sí, porque le gusta el fútbol de Argentina.
4: No, eso no va. Usted tiene que ir a su pueblo. ¿Qué? Eso no va, no, no. Laura, qué pena contigo, pero eso no va. Usted tiene que ir a su pueblo.
2: Ya, cálmate.
3: No, no, o sea, pregunta técnica. O sea, que para las personas, entonces, si no son de tu país, ya para nosotros se nos acabó el mundial. O sea, nosotros ya, no podemos ver más fútbol.
4: No, yo no voy más fútbol, para que vea fútbol. Ah, no. Se acabó. Es más, esta vaina aquí, esta bandera aquí.
3: Pero me tocó a rabia para que se te entienda. ¿A que no lo quitas tú, coño?
4: Yo lo quito.
3: Quítalo para que veas tú. Quítalo en vivo para que veas tú.
4: Yo lo quito.
3: Quítalo para que veas tú.
4: Quita esa vaina.
3: Te va a quitar, porque va a quitar. Te va a quitar. Quédate quieto.
1: Que el hueso vio no.
4: Claro. No hay que. No entiendo cómo una persona va a irle a otro país. No. Si vamos a ponerlo en contexto.
2: Oye, pero maluco fuera, si estuviera jugando, por ejemplo, Colombia-Argentina y tú apoyas a Argentina, barro.
3: Como el día ese que jugó Colombia con Portugal. Había mucha gente que le iba a Portugal.
2: Corazón dividido.
3: Dividido.
2: Colombia es Colombia.
4: Qué boludo.
2: Pero, Echi, si ya Colombia no está.
4: No. No está, no veo más mundial.
1: Si eres problemático.
2: Ya
4: lo quito ahí, no enseguida.
1: Venga, bebé, tú eres hablar para atrás y para adelante. Esa camiseta hace vieja ya.
4: No hay que.
1: ¿Por qué te la pones?
4: Y eso ya se acabó. No me importa, esto es colombiano. Papi, es Colombia, Cartagena. No está
2: tan ya, cálmate.
3: Ey, cálmate.
4: A ti, vengo, Cartagena.
1: Sí. Bebé, cuando ella habla con Mayito.
4: No, Abby, este suerte.
2: Happy, no, happy.
4: O Caribán Llerera, este suerte cartagenero. Tengo que ponerlo. ¿Sí o qué, compa? Los tigres, tengo que irle a los míos.
3: ¿A qué?
4: Tengo que irle a los míos.
2: Tienes que decirle, ¿cómo así? Bienvenidos a nuestra sección.
3: Papi, te dejé pasar varias. Cállate usted mismo.
4: Como yo ahí le lo caimado.
2: El sensei nos ilustra sobre una nueva palabra.
3: La palabra es.
2: La frase.
3: La frase.
2: Tengo que dirle a Colombia.
3: Tienes que dirle a Colombia. ¿Cómo así?
4: Tengo que apoyar a mi país.
2: País.
4: Yo no tengo que apoyar a otro país.
3: Dices.
4: Apenas, no, que me da rabia porque yo entiendo que hay personas que le dan a otro país.
3: Pero no lo hagas tú, pero deja que los otros le vayan. Si para ti se acabó el mundial, para otros no. Por ejemplo, a mí me gusta el fútbol, yo voy a seguir viendo el mundial aunque no esté Colombia.
2: Y hay gente que le gusta cómo se desempeña una que otra selección.
4: Yo voy a buscar para estar al lado de tu casa para mandar a quien más hace televisión para que no vean nada, papá, porque yo tengo que irle a Colombia. Colombia no está en el mundial, no veo más nada.
3: Ven acá, entonces yo te hago una pregunta. Si tú tienes una relación y la primera relación que tú tienes, pa, te mete cacho. Entonces tú tienes que buscar mandar porque te metieron cacho.
4: No, hay que buscar otra oportunidad.
2: ¿Otra qué?
4: Oportunidad.
2: Oportunidad.
4: Sí. Yo tuve una.
3: Escúchame,
4: Nando, yo. Escúchame, yo tuve una relación primero.
3: Ajá.
4: Yo me dejé con esa muchacha.
3: Ajá.
1: ¿Y una pareja?
4: Yo más nunca viví con
1: ella. ¿Una pareja?
4: Y la busqué.
3: Ajá.
4: Por respeto a ella. Ella tiene su obligación. Su otro marido, pero yo.
2: ¿Cómo así que otro marido?
4: Su marido, porque yo.
2: Su marido, si no otro, ¿por qué?
4: Yo respeto todo eso. Yo entonces llevo a esa muchacha de la vida, no la saludo si está con el marido. Sí, ya.
1: Pero saluda al marido.
4: No, el marido me saluda. Me gusta a Vitor.
1: Te la quito,
2: yo. ¿Y eso qué tiene que ver con Messi?
4: No, lo que está ahí, Nando me está diciendo que si yo debo una mujer, yo no tengo por qué buscar otra. Yo estoy hablando, respondiendo lo que me pregunta Laura. No me estés molestando lo mío.
3: ¿Qué es lo tuyo?
1: Pues lo que dicen en el TikTok y el último muchacho, por favor. Güey.
4: Ajá, ¿qué es lo que dice?
2: Que entre más hablas, más la embarra.
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3: ¿Qué era?
2: ¿Qué?
3: Ya tú lo ibas a él, iba a decir algo.
1: Yo le voy a Francia.
2: Está aburrido, el que va a desconectar el televisor que está aquí.
3: ¿Qué?
2: Y no, que la pantalla que está allá la va a
3: desconectar. Lo voy a tirar.
4: Es más, quítate.
3: Te lo voy a tirar.
4: Apáguenlo, ya apáguenlo.
3: Si tiene los logos de Olímpica.
2: ¿Eh? Pero ¿y por qué lo van a pagar?
1: Que tú pagas la luz aquí.
2: Chepe, tú si eres ardido.
4: Ya no tengo que caer
3: más. A ti nunca a las 8:25 te han pegado una cachetada entre quijá y oreja. Súbele, compi, te puedo estar privando.
4: Voy a denunciar a la Copa para que no pase más partidos. Ya,
2: pero Colombia. Ya,
4: no, Colombia no va a estar más ahí en esa vaina, ya.
2: Se acabó.
4: Vean, van a gastar lupa de otros nombres. Eso no tiene presentación. No, no. Eche que. Por medio mío no ganan plata. Yo no voy a ver más fútbol.
2: Ojo, pues se acaba de desfalcar la FIFA por ti.

0: qué? Bueno, 8 de la mañana, 32 minutos ya en Olímpica Estéreo, 8:32, y esta hora de música a nombre de Mega Tiendas. 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

0: acá, Anthony. La canción se llama este loco que te mira. Qué buena salsa. Sonando en Olímpica, 8 de la mañana, 37 minutos, 8:37. Ajá. Bueno, y vamos cerrando esta hora de música, muchachos, a nombre de Mega Tiendas.
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2: Sí que rinde.
0: Sí que rinde.
3: Sí que rinde. Dios bacano.
0: Más bacano.
3: Bacano.
0: ¿Qué me dice?
2: Estamos cerca del jueves de recuerdo. Por favor. Ya mañana es jueves.
0: Ahí.
2: No, que preguntando aquí, diciendo cosas, pensando en voz alta.
4: Vete, vete.
0: ¿Qué?
5: Vamos para adelante.
2: No, aguanta, que ella va a decir algo. Ah, no, vamos para adelante.
0: Señoras y señores, estamos en Olímpica. Vamos con las noticias turbantes con la más turbadora de todas, Laurita Vanessa. Hoy de aniversario. Pero antes, el hombre que de tanto animar a la selección quedó sin voz.
2: ¿Cómo?
0: Y hoy está haciendo un esfuerzo grande para cantarle a ustedes las turbantes.
2: Y la Laura Vanessa. Oh, que se metieron las turbantes. Y la quiere Laura Vanessa.
0: ¿Cómo?
2: Oh, que se metieron las turbantes.
0: Métele, métele, métele, ayúdalo.
2: Turbantes.

0: Oye, Mello, cállate, Mello, cállate.
1: Bueno, 8:39 y a esta hora, Laurita, vamos con las noticias turbantes.
2: ¿Con qué me vienes tú, mi vida linda?
3: ¿Ustedes sabían que tenemos un Erling Haaland en el Carmen de Bolívar?
1: ¿Cómo?
2: Oleadón, ¿eh?
1: Para los que no saben quién es Erling Haaland.
3: Si usted no sabía, pues sépalo. Mientras Erling Haaland sigue brillando como una de las grandes figuras del Mundial 2026, en Colombia volvió a hacerse viral la historia de un niño que lleva exactamente el mismo nombre del delantero noruego. Verdad. Se trata de Erling Haaland Estrada Arrieta, un menor que vive en el Carmen de Bolívar y que fue registrado por sus padres en el año 2023 como homenaje al goleador de la selección de Noruega. Su padre, de apellido Estrada, y su madre, de apellido Arrieta, decidieron bautizarlo con el nombre completo del futbolista, convirtiéndolo en uno de los casos más curiosos de los registros civiles en Colombia. La historia volvió a despertar todo tipo de reacciones en redes sociales, donde muchos destacaron la creatividad de las familias al momento de elegir nombres inspirados en figuras del deporte. Comentario como positivo para costeño.
1: Oiga.
3: O yo conocí a un Harry Kane colombiano, no tardaron en aparecer entre los usuarios. Y no es la primera vez que en Colombia un niño recibe el nombre de una estrella del fútbol internacional, pero el caso del pequeño Erling Haaland en el Carmen de Bolívar ha cobrado fuerza nuevamente gracias al gran momento que está viviendo el atacante noruego en el Mundial 2026.
2: Ah,
3: siempre voy a, bueno, pero es que el hijo es de ellos.
1: Sí, sí, claro. Claro.
3: El hijo es de ellos y usted verá a ver qué nombre le pone a su hijo, porque usted fue la que lo parió, ¿verdad? Pero yo no le pongo a un hijo mío un nombre de un futbolista, y en inglés menos. A menos que me case con un gringo y que el papá sea gringo, que el apellido también sea en inglés. Para que la vaina pueda pegar.
2: Cuando están dando la novela que Víctor Alfonso, en la boquilla todo peladito nacía, Víctor Alfonso.
3: No, pero es que Víctor Alfonso pega con un apellido costeño.
1: Criollo, criollo.
3: Por ejemplo, tú le pones Víctor Alfonso Borges.
1: Está bien. Está bien. Víctor.
3: Pero loco.
1: O sea, Erling
3: Haaland Borges.
2: Por favor.
3: Pero bueno, como yo digo, cada quien. No, pero
1: de tanto repetirlo se puede hasta pegar.
3: Cada quien con sus hijos, ¿verdad?
1: Un ejemplo.
3: Borges Mosquera Erling Haaland.
1: Presente.
2: Sí, es Erling Haaland.
3: Y uno espera un morenito.
2: Sí, hombre.
3: Porque los Borges y los Mosquera son morenitos.
2: Los Mosquera más que todos.
3: Mosquera, correcto.
2: Un Mosquera tiene que salir negro o un Reyes. O Cassiani, tiene que ser negro.
3: Cassiani.
1: Ahora, pero por lo menos David Beckham. ¿Qué? Es un nombre que pega con la con
3: no.
1: David sí, con los críos.
3: David sí.
1: Más bueno.
3: Y fíjate que él se llama David por David.
1: Exacto.
3: No, y aquí le pondrían Davis.
1: Así. Porque es inglés.
3: Aquí hay un poco de David. David.
1: Pero David sí, pero no David, que le dicen David. Porque David es David.
3: Correcto, correcto.
1: Es David, no, que es David Andrés.
4: Laura dice que un día escuché que Diana es Diana.
3: Diana. Diana, el famoso Diana de Colombia es.
1: Diana.
3: Es como se dice Diana en inglés.
1: Viste.
3: Como usted no se acuerda de la Mujer Maravilla.
1: Claro.
3: Diana Prince.
1: Exacto.
3: ¿Dónde decía Diana Prince?
1: Imagínate los nombres de nosotros. Raúl.
3: No, pero es que son nombres.
1: Pero es que el nombre de Raúl en inglés también puede existir.
4: Son criollos.
1: Creole.
3: Los nombres de nosotros son criollitos, Laura.
1: Tanto.
3: Porque mi nombre es universal.
1: Sí.
3: Porque claro que hay Laura en gringas.
1: Laura.
3: Pero ya le dicen Laura.
1: Laura. Pero existe acá existe Lauren.
3: Nando.
1: Acá existe Lauren. No más Lauren.
4: Mira, una cosita. Aquí hay un pueblo que se llama Ballestas. Aquí por Turbana.
3: Ajá.
4: Allá los apellidos son Bocio Marrugo, Marrugo Bocio, puro Bocio. Uh-huh. Y ellos son descendientes italianos.
3: Ajá.
4: Y era Bossi. Y el registrador se equivocó y puso Bocio.
3: ¿Viste tú?
4: Seriedad, pregúntale a un ballestero. Ellos eran Bossi de italiano. Y le pusieron Bocio.
2: Oye, es italiano que no
3: está. Oye, malo equivocarse.
1: Malo equivocarse.
4: Mello, en todos lados ha llegado gente de otros pueblos, otras ciudades, otros países. Sincerín, cubanos.
2: Ah, oye, también otra vez nadie en Sincerín que son cubanos.
4: ¿Puedes creer?
1: Claro.
3: Ajá.
1: Sí.
4: Claro.
3: Si llegó un cubano a Sincerín cuando Sincerín apenas estaba empezando y eso hizo barrejobo con las mujeres de allá.
4: Claro.
3: Tiene sus 16 de cubanos también.
1: ¡Ah! Ya entiendo.
4: Es que
1: yo conozco un amigo mío que yo creo que ese nació fue en Sincerín. Tiene descendencia cubana.
3: Por eso es que habla así.
1: ¡Ay!
4: Claro.
1: Mira, a ver, en Barranquilla, los Char,
4: ajá, son turcos.
3: Sí, así es.
4: En Malagana, los Mahate, los Celuán son turcos. Los Chamíes son turcos.
1: María La Baja.
4: María La Baja no hay, puro Pérez.
1: Arjona.
4: No, pura gente normalita, criolla. Calatasaray en Arjona.
2: Sí.
4: Claro, y ese es un apellido raro.
1: Sí.
4: Por lo menos el apellido mío.
1: Ajá.
4: Un hermano mío es Yerena y es hermano mío. Ajá. Y es con Yereyuca.
2: No con dos Lele.
4: Porque el registrador se equivocó.
2: Mierda, Tomás, que bien vaina.
3: Sí,
2: también.
3: Pero esos registradores de ese pueblo también son jodones.
4: ellos como, Laura. A ti te pusieron una S por Z.
1: A Maylin también se equivocaron. Ella es Sánchez. Ajá. Y le escribieron Sánchez con Z al inicio y Z al final.
4: Vítela.
3: Bueno.
1: Sí. Yo creo que ese registrador era como un amigo mío. Sí, es igual que se equivocó. Más noticias turbantes.
4: Es más, en Gambote.
1: Ajá.
4: Hay un Cristiano Ronaldo, un peladito.
1: Ya está.
4: Cristiano Ronaldo Ortiz.
3: Por eso, pero es que Cristiano Ronaldo es español. O sea, a lo que me refiero, Cristiano es un nombre en español.
4: Normal, sí.
3: No es un nombre en inglés.
1: Exacto, como lo que estamos hablando, que
4: pero David, no pega. David, no pega. David. Es que la cuestión es que no pega la voz.
1: Pero ¿por qué no pega?
3: Que no pega.
4: ¿Quién se va a llamar?
3: Cristiano es un nombre, claro. Ronaldo es un segundo nombre.
1: Claro.
2: En la boquilla fueron como cinco manes, mucho gusto. Todos somos cristianos. Aquí somos Ronaldo.
1: Ah, diablo, porque en la boquilla no puede ser en San José. ¿Entendera?
2: La boquilla.
3: Pero van a coger, son los que tienen nombre en inglés.
1: Ajá.
4: Por lo menos.
3: Oye, ¿por qué no le pusieron Leonel?
4: El presidente de los Estados Unidos se llama Donald Trump.
1: Ajá.
4: En Colombia son Donaldo Torre.
1: Claro. Andor Schwarzenegger.
3: Claro. Ese es el apellido.
1: Andor Suárez Mosquera.
4: Claro. Bebé, Charles King se llama Carlos Torres.
3: No.
4: Claro.
3: Hey. Es el Luis Towers.
4: Hey. No, Carlos Torres.
1: Mike Tyson.
4: Carlos Reyes.
1: Mike Tyson es gringo. Acá, Mike Tyson.
3: El
1: Mickey Mouse.
4: Claro.
1: Acá es Mickey Mouse.
4: La gente se pone con una antipatía. No, sí. Me diga William Shakespeare. William Shakespeare.
1: Ah.
4: Hoy en día, un día esto escuché un locutor de una emisora y que ahí estaba Amor y Control de Rubén Blade.
3: Sí, eso que nos ha escuchado el vallenato de Mike Morales.
1: Ah, ok. Miguel Morales. Bueno, ya, más noticias turbantes.
3: Un cantante de reggaetón muy famoso que se llama Mike Towers. Miguel Torres.
4: ¿Viste?
1: Claro.
3: ¿Pero cómo se oye mejor? ¿Mike Towers Miguel Torres? Con ustedes, Miguel Torres. No,
1: no pasa.
3: No. Con ustedes, Mike Towers. Ya le dio cuatro.
2: Le caché, otro nivel.
4: Caché.
3: Yeah, con ustedes,
1: Raúl Borges.
4: Nada.
3: Se cansa. Yo no quiero tocar los temas de fútbol, pero toca.
1: Son sensibles hoy, ¿no?
3: Toca. Hay un estudio, hicieron un estudio, tú lo puedes creer.
1: Otro estudio.
3: Para encontrar la razón por la que las camisetas de fútbol se explotan.
1: Ajá. Esta.
3: Voy a decir lo que dice acá del olor.
1: ¿Qué pasa con la camiseta que se explota?
3: Bueno, señoras y señores, junto a la fiebre futbolera que viene con el Mundial de Fútbol, también reaparece una pregunta.
1: ¿Cuál es?
3: ¿Por qué a las camisetas de fútbol les da grajo?
1: ¡Ey!
3: Incluso cuando están recién lavadas.
1: ¡Wow!
4: ¿Y si en Cali le da qué?
3: Chucha. Así le dicen los del interior del país al mal olor en las axilas. En el interior le dicen chucha, en la costa le dicen grajo. Vamos a decirle mal olor en las axilas.
1: Exacto,
4: se oye mejor.
3: Se oye más agradable.
4: Más radial.
2: De esa chucha parte.
3: Bueno, resulta que lo bueno de este asunto es que no tiene que ver con la higiene personal casi nunca.
1: Si no.
3: Sino con el material con el que están fabricadas las camisetas.
1: Caramba.
3: La mayoría de las camisetas deportivas modernas se confeccionan con poliéster, una fibra sintética derivada de resinas plásticas mezclada en muchos casos con elastano para aportar elasticidad y comodidad durante la práctica deportiva. Esa combinación ofrece ventajas, una camiseta libre, resistente, se seca rápido, pero tiene una desventaja.
1: ¿La desventaja cuál es?
3: retiene con facilidad el sudor, los aceites de la piel y las bacterias que son responsables del mal olor. Por eso ocurre una situación bastante común: la camiseta sale limpia, usted la lava.
1: Claro.
3: Y la pone a secar. No huele a nada, pero la demora es que te la pongas. Para que empiece a aparecer ese olorcito, especialmente en la parte de las axilas. Y el problema no es el sudor en sí, sino porque de hecho el sudor humano prácticamente no tiene olor cuando sale del cuerpo. El aroma aparece, ojo, por si usted no lo sabía, el sudor como tal no huele a nada.
1: Allá.
3: Para que tú lo sepas. El aroma, ese
1: como agriecito. Agriecito, sí.
3: Aparece cuando las bacterias que viven de forma natural sobre la piel descomponen los componentes, valga la redundancia, y generan moléculas volátiles, es decir, que vuelan con olores mucho más intensos. Las fibras sintéticas, especialmente el poliéster con el que están hechas las camisetas, son especialmente eficientes atrapando esos compuestos incluso después de varios ciclos de lavado. Además del olor, estas prendas suelen sentirse más calurosas, por eso es que esas camisetas dan calor.
1: Bastante.
3: Al tratarse de materiales sintéticos, permiten una menor transpiración de la piel y favorecen la acumulación de olor corporal, lo que incrementa el sudor y crea un ambiente ideal para que proliferen las bacterias.
1: Ay, ay, ay.
3: ¿Qué es lo que usted debe hacer?
1: Ajá.
3: Preferiblemente, cómprese su camisetica de algodón.
1: Así
3: y
1: es.
3: Si hay que ponerse la camiseta de la selección, porque va a jugar Real, porque va a jugar la selección Colombia, y esas camisetas generalmente son así, de poliéster, y son.
1: Ajá.
3: Póngasela cuando va a empezar el partido.
1: ¿Viste tú? No antes.
3: No antes. ¿Es las verdad? Camisetas de los jugadores, pero la de los jugadores, la que se pone en James, la que
1: ajá.
3: se pone el otro.
2: Esas no lleven.
3: No, papi. Esas por camisetas favor. Tienen un sistema que ellas transpiran por ti.
2: Ay, ay,
3: eso sí. Sale. Todo lo que tú sueltas con esa vaina sale así.
1: Mira. ¿Y la de nosotros?
3: Porque
1: el
3: nosotros,
1: que lleve
3: la nosotros, papi, la de nosotros valen 30 no. mil, 40 mil.
1: O sea, la de ellos transpira y la de nosotros, ¿qué? Nada.
2: Inspira, pero de Dios.
3: Se explota.
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1: Sí. La de Colombia transpira, pero la de nosotros inspira.
2: Inspira de Dondex. Bueno, te digo una cosa, DJ.
1: Ajá.
2: El que tiene mal olor, tiene mal olor, compa.
1: Y que tiene el humor cacado.
2: Claro, compa, 90 minutos corriendo.
1: Ah. Y tiene el humor cacado, compa. Suelta el humor, suéltalo.
2: Báelo.
1: Báelo el humor.

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0: aprecié bastante, lo quiero, lo quería bastante. Un abrazo para usted, señor Moñoño.
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0: Bueno, muchachos, 9 de la mañana, 12 minutos. Avanzamos en esta mañana, muchachones. Y hay noticias para todos los oyentes de Olímpica Estéreo.
2: Para todos los oyentes que quieran ganarse su bote de Torofil de 4 kilos, este es el momento para que envíen a través de nuestro WhatsApp el 320-6954-95 la fotografía del lugar o de la cosa que quieren impermeabilizar.
0: Sí, señor, si de pronto su casa está en estos momentos padeciendo de unas manchas, de una humedad increíble, ojo, hay que tener claro que eso afecta a la salud de nosotros, de los niños.
2: Claro que sí.
0: Vean, esa humedad se llena de hongo, papi, esas afecciones respiratorias que tienen los niños, ¿no? Que la tosedera, que no se le quita la gripa, es eso, la humedad. En estos momentos vamos a habilitar el WhatsApp para que nos manden, tomen una foto de esa parte de su casa que quiere impermeabilizar. Es más, Torofil sirve hasta para impermeabilizar hasta el chasis de su carro. Tómele foto, mándele aquí a WhatsApp, porque vamos a entregar potes de Torofil. Laurita Vanessa, vamos a entregar, ojo, dentro de las personas que comiencen a mandar ya la fotografía de lo que quieran impermeabilizar, no sé, de pronto el cuarto, la sala, la cocina, tiene problemas en el patio también con la humedad, póngase pilas.
2: Incluso
0: Olímpica
2: pueden impermeabilizar la parte de abajo de los carros.
0: Es,
2: para
0: el
2: eso
0: chasis.
2: Sirve Torofil. Entonces, pilas, manden la foto. Oigan, pero ¿saben qué pasa, Nandito?
0: ¿Qué?
2: Que mandan la foto, pero no mandan el número.
0: Oye,
2: no
0: sí.
2: Mandan el nombre, entonces queda uno como gringo. ¿Quién será esta persona? ¿Dónde vivirá? ¿Cuál será el número para llamar a esta persona?
0: Nada, así
2: manden
0: es.
2: Manden toda la información. Mandan primero los datos y después mandan la foto. Ya.
0: De una.
2: Habilitamos nombre, barrio y teléfono.
0: De una, porque vamos a entregar. Vamos a entregar varios potes de Torofil. Son potes de 4 kilos. Vamos a estar entregando, ¿ok? Así que manden la foto de una al WhatsApp de Olímpica, mientras nosotros tenemos invitados súper especiales en esta
2: por
0: mañana.
2: Por supuesto, mi queridísimo amigo Leo Frías, que como todos los días llega por acá y toda la familia de Brilla a dar opciones para que los cartageneros empiecen a educarse y tengan, digamos, más facilidad para hacerlo. Mi querido Leonardo, ¿cómo estás? Bienvenido a Olímpica.
3: Dale, hombre. Buenos días, Lau, buenos días, Nando, a todo el equipo Olímpica, a toda la audiencia. Es un placer estar aquí nuevamente y ha sido una semana de buenas noticias.
0: ¿No? Excelentes noticias.
3: Ok, hoy traemos un aliado espectacular.
2: Ajá.
3: De la universidad emblemática de la ciudad.
0: Epa.
3: Entonces, sin más preámbulos, yo te dejo, Laura, para que presente
2: claro
3: a nuestra gran
2: sí,
3: aliado, que es esta voz.
2: Nos acompaña Gina Bolaños de la Universidad San Buenaventura.
0: ¡Épale! Sí, la Sambue, la Sambue.
4: Hola, muy buenos días para todos los oyentes de Olímpica. Hoy estamos acompañándolos aquí para darles grandes noticias a los jóvenes de Cartagena que todavía están buscando qué estudiar y piensen, por supuesto, en la Universidad de San Buenaventura.
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0: Wow.
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2: 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Pero bueno, vamos a hablar de lo que de pronto puede ser un poquito la piedra en el zapato de la gente para empezar a estudiar, y es el dinero, la plata. 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
2: ¡Ay, qué lindo!
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1: De acuerdo. 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
4: 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Así es.
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1: 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Oye, sí, yo tengo una amiga que salió de allá.
2: ¡Ay, buena! Todos los fisioterapeutas buenos.
1: ¡Buena!
2: De Cartagena que tú conozcas, vea, eso no ni le preguntes.
1: Sí,
2: de
1: sí, la sí. De la Sambue. Bueno, Leo, ayer nos tomamos un poco de fría. Leo Fría, de verdad, muchas gracias por traernos a estas hermosas personas aquí, tus aliados, la gente de Brilla, la gente de la San Buenaventura, que me gusta, ese sector por allá me encanta, ¿yo?
2: Sí, sí.
1: Yo fui una vez allá.
2: Es la naturaleza,
1: yo,
2: es lindo
1: yo fui
2: ahí.
1: Por allá al grado de mi hijo de primaria y eso es una locura, hay una bella.
0: Es un campus de 17 hectáreas.
1: Totalmente.
2: Está con la de bien chévere.
3: No, agradecido del espacio, de tener siempre las puertas abiertas aquí en Olímpica Estéreo y con nuestros aliados también. Y bueno, nos vemos en una próxima. Amén. Espero que no sea muy, muy lejana.
1: No.
2: Ahora parece que en el otro mundial.
1: ¡Gina! Ah, gracias.
3: No hable de mundial al medio.
1: Total, la gente de San Buenaventura.
0: Gracias a ustedes.
1: De verdad, un abrazo para todos. 9:00 a.m, 23 minutos. 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

0: Esta es una de las salsas que me gusta bastante de... ¡Sí, sí! Raulín Rosendo, se llama ¿Qué voy a hacer? El pedacito. ¿Qué voy a hacer? Estaba así que tiene el hombre como prendido ahí. Salsa sabrosa para hoy miércoles. Hoy no es lunes, mi gente, aunque parecía ayer sábado. Hoy es miércoles, avanza la semana.
1: Yo te apoyo.
0: Avanza el mes de julio. Oiga, Laurita, Oye, ya ayer estuve viendo una cuestión sobre que el lunes, que festivo.
2: Claro.
0: Sí.
2: El lunes festivo. El 13.
0: Sí.
2: Bebé.
0: Ya están. Mami, no me hagas. Tío, que no puedo meter por debajo de la mesa si crees.
2: Bueno. Sí, efectivo. Eso lo decretó Petro.
0: Ah, ok. Bueno, 9 de la mañana 39.
2: Después había como que un movimiento que lo iban a tumbar, que iban a tumbar el festivo, que no sé qué. Pero ya lo que fue, fue.
0: Ah, bueno.
2: Lo que se da no se quita.
3: Más bacano.
0: Oye, no me venga con cuento. No me venga con cuento.
4: Yo me hablo de mi vida.
0: 9 de la mañana, 39 minutos y el sábado en Olímpica. ¿Quién llegó? ¿Quién llegó?
5: Llegó el animal.
0: Ajá.
5: Llegó el animal.
0: Ay. Ahora pasa que llegó el artista. ¡Yerta! Bueno, señoras y señores. Ayer vestido de Colombia, hoy vestido con los Tigres de Cartagena. Ayer se parecía a René Higuita, hoy se parece a...
2: René Higuita de Temu.
0: De eso. Señoras y señores, aquí estamos en esta mañana de miércoles con el maestro, el sensei, el que todo lo sabe.
2: Menos quien se mete a su casa cuando no.
0: Ahí está.
4: ¿Cómo es?
0: Señoras y señores.
2: Me meto, tu señora la respeto mucho.
0: Sí, el hombre que ha regalado conocimiento
2: a
0: muchísima gente.
2: El que no merece respeto es él.
0: Él es el que no merece ese respeto.
2: Así es.
0: El hombre que tiene conocimiento.
2: Sabe tanto que sabe a...
0: El hombre, aunque ustedes lo ven ahí con esa cara, como dice el King, maltrajeado, golpeado, parece la última papa del saco, toda exprimida. Hoy queremos felicitarlo porque le ha regalado conocimiento a toda esa gente que está...
2: urgida.
0: Hoy, como todos los días, la gente está atenta. Le suben el volumen al radio para escuchar todas estas maravillas que nos regala el sensei, el maestro, el oráculo. Gracias a usted se está levantando una juventud con conocimiento que no necesitarán de buscar ni de un Google.
2: Ay, ya, ni de una...
4: Por favor.
0: ¿Cómo está, doctor?
4: Muy buenos días a usted y a toda su vasta audiencia. Gracias por la oportunidad para atender a mis pacientes.
0: Saladita la papita. Bueno, hoy como todos los días tienes una señorita a tu izquierda que te acompaña. Estamos en vivo a través del TikTok. Arroba Olympic Cartagena para que le vean la cara hermosa que hoy tiene. Se inyectó una vaina rara que está como más simpático el día de hoy.
2: No, eso no fue Botox, eso fue como moto. Tiene la cara chocada.
0: Ey, ey.
2: No, yo estoy hablando por aquí.
0: ¡Lo mataron! Bueno, hoy el correo ha cambiado como todos los días porque se
2: llama. Julio Terán, viniste a salir al otro equipo también, punto com.
4: Julio Terán, bloquealo.
2: Sí.
0: Oiga.
2: Vino con esa camisa de la selección Colombia y verlo, ¿ve? Ahora viene con... ¿Qué culpa tienen los Tigres ahora?
0: De pagar
2: ahora tu
0: ese baño. Karma que tiene lo.
2: Bueno,
0: www.carajo.es.
2: El correo, déjame leer acá.
0: Wow.
2: Notificaciones, Bancolombia.
0: El recibo de la
4: Quique Pérez.
2: Mar de Cartagena, carta de despido.
0: Ey, eso no lo lea.
2: Ay, qué pena, qué pena.
0: Eso no lo lea.
2: Por favor. A ver, dice acá, que se vaya de vacaciones, no vuelve más. Ok, listo, perfecto. Vamos a volver a Nando ahora que no vuelva.
4: Son golpes.
2: Dice el correo.
0: No el te correo.
2: Que también casi te pasa. Porque a mí me pasó. Pero vamos para adelante.
0: Para adelante.
2: Dice, gracias.
0: ¿Está así?
2: Sí.
0: Ok.
2: Me invitaron...
0: ¿Otra vez a la casa de ritmo?
2: No. Me invitaron el sábado a una fiesta de la Selección Colombia.
0: ¿Este sábado?
2: 9 de la noche. Esta. Si usted no sabe de fútbol, no opine. Había partido a las 9 de la noche el sábado. Hay partido que no juegue Colombia, otra cosa.
0: Así es. A las 8 y el sábado. Pero el
2: yo me compré una blusita ombliguera.
0: ¡Mierda!
2: Pero ahora mismo tengo un pote que parezco un mamón partido por la mitad.
4: ¡Mierda! No es mello.
0: Oye, tú los mamones mello que salen
2: contigo. Los mamones esos cuando tú le partes así, y haces así, te sale como la barriga así. Así está la persona que manda. Necesito, por favor, sensei.
0: Por favor.
2: Rebajar esta barriga para el sábado. No es que una medicina y que en 15 días, 20 días, 3 meses.
0: Irta.
2: Para el sábado. Es decir, tienes 3 días.
4: Irta, qué tristeza ya.
2: Para que se me vaya el poti y para no parecer un mamón partido por la mitad. Un
4: capibarita. Yo tengo la fórmula.
0: ¿Cómo?
2: ¿La qué?
4: La fórmula.
2: ¿La qué?
0: La fórmula. No creo.
4: Hombre, la
0: no
4: receta.
0: No creo.
2: Búscalo.
4: Esa muchacha. Si quiere rebajar otro día, que busque un vaso con agua y le eche chía y avena. Y cuando se levante, se toma.
2: El ese. Chía, que no vende el café. El chía. ¿Y ese señor que tiene la culpa, favor, de que mamá, uno esté subido de peso? ¿Qué tiene la culpa?
4: Echa chía y avena y toman ayuna.
0: ¿Y la avena qué?
4: Avena con abuela.
2: ¿En qué?
4: No abuela.
2: ¿O abuela? ¿Eso qué? Sí.
4: Es una vaina elegante.
2: Ajá. ¿Y entonces pues, para qué sirve eso?
4: Eso le quita el hambre, no le da hambre en todo el día. Y rebaja rápido.
0: ¡Oh,
4: no! Sí, señor. Le corta el apetito.
0: Sí. O sea, que eso es lo que hace que el pote vaya a reducir.
4: Sí, señor, así es.
0: ¡Wow!
1: Es verdad. Tú no me ves a mí.
2: Bueno, si nos ponemos a verte, a ti nos preocupamos más.
0: Sí, total. Ajá, entonces. Vaso con agua, chía y avena, ¿qué?
4: No huela.
2: O huela. Si tú no sabes lo que es huela, no pides.
0: ¿Cuántas veces tengo que tomar en el día?
4: En la mañana una sola vez.
0: Sí.
2: Y ya no como más.
4: Ya no le da más hambre, papá.
0: No.
4: Te rebaja enseguida, flamante. En 3 días ya está listo, está bien, la y ahí todo el mundo, carajo.
0: Y todo esto. Te hiciste el lipo y tal.
4: Sí, señor.
0: Esta.
4: La plena.
2: Viene acá y ¿por qué no has tomado?
4: No, si yo estaba más barrigón.
0: ¿Estamos barrigón?
4: Yo me pasaba happy.
1: Lo que pasa es que lo que te hacía es la deuda, compa. La deuda sí para uno.
4: Mira, una cosa original para rebajar de que la mujer se le vaya. Ya.
2: Que te peguen cacho. Eso sí es efectivo.
1: Eso depende, Mello.
2: No, papá. No depende. Hay una vaina más efectiva para desgastar que te peguen cacho. Vea, no, usted no. Le pegan cacho. Mínimo, usted se baja entre 8 y 10 kilos.
1: Yo quiero seguir gordo.
2: Papi, vea, y puedes comer, pues lo que sea, pero te bajas de peso con cacho. Vea, te lo digo yo.
4: Sin cacho, la más tiene que tomar avena y chía y eso va.
0: Bueno, vamos a escuchar a los oyentes, ha hablado el maestro.
2: Revisenle el teléfono a la pareja para que veas tú.
0: Mierda. Buenos días.
3: Oye, mi hermano, no ha habido cosa más eficaz que los remedios del sensei.
0: Ahí está.
3: Hoy tengo por decirle que vea, doctor, sí. Mejor vamos a recomendarle el gimnasio donde va Happy. Le recomendamos el gimnasio donde va Happy, o el hoyo de paso, los cuatro para diario que tengo.
1: Tanta gente en el mundo y te vas a meter conmigo.
0: Los cuatro paga diario, compa. Habla del maestro, el oráculo. Más en nota de voz, por favor.
1: Compa, con mi gimnasio no te
6: yo
1: metas.
6: Escucho Olímpica Estéreo porque me pone de todo. Reportando sintonía de Aratoca, Santander.
0: Ajá.
6: Carajo, Mello.
0: Mello no, doctor.
6: Cada día más me sorprende. Wow.
0: Cada día me sorprende
6: esa
0: más.
6: Esa es la fórmula, esa es la receta para que rebaje en 3 días.
2: No, búscalo.
6: Sensei. De acá del consultorio que tienes en Aratoca, ¿te sirvieron las dos caras de insulina que te envié, para la cara?
4: Sí,
0: claro, le sirvió.
4: Claro.
0: Buenos días.
7: Sandito.
0: Señor, ha hablado el maestro.
7: No voy a votar tanto, eso es real lo que dice mi compadre.
0: Sí.
4: Por favor.
7: Señor.
0: Oiga, créalo. Si el Mellito Islita te está dando el lado, créalo.
7: ¿Sí, te voy a tirar Laurita?
2: Señor.
7: Amor bello, que Dios te bendiga.
2: Amén.
0: Mándale un facto y te vas.
7: Cacho, te da estrés. Y hay estrés que te engordan, oíste, para que sepa.
2: No, gordo.
7: Para que sepa,
2: el cacho
7: no te desgasta. Ojo. Ojo, ahora, eso depende de la vaca.
2: Papi, que bajas de peso. Es que el cacho que engorda es el cacho que tú perdonas.
1: Ey, ey, ey.
7: No, no, no, no.
2: Hay que aclarar. Mira, mira. Si usted no sabe de cacho, no opine porque yo sí, sí.
0: ¡Erta!
2: Primero, si usted le pegan cacho y usted perdona y sigue ahí aguantando más cacho, se va a engordar. Porque usted vive con ese estrés, de esa pensadera, ¿será que está con el otro? ¿Será que no sí? Sé qué? ¿Será que no? Entonces usted le da ansiedad y se pone a comer, se engorda.
0: Ah, ok.
2: Cuando a usted le pegan cacho, que usted esa vaina le duele y la relación se acaba porque la persona prefiere al cacho que a usted.
0: Wow.
1: Eso duele.
2: Ahí es donde usted, papi, se va a poner como el toro del tabarí.
0: Carajo, ya sabemos las veces que venías tú delgadita. Laura se veía en el espejo y que hoy amanecí y grababa video y que hoy amanecí con los cuadritos. Era porque estaba llevando
1: justo. Tanta vaina. Váyanse para Gambote.
0: Ajá.
1: Y se compran dos moncholos vivos.
0: Ya.
1: Se la receta.
0: Dos moncholos vivos.
1: Vivo.
0: Y que los
1: comen.
0: Ajá.
1: Ya, y van a reventar todo lo que.
0: Wow.
1: Eso duele.
2: Ahí es donde usted, papi, se va a poner como el toro del tabarí.
0: Carajo, ya sabemos las veces que venías tú delgadita. Laura se veía en el espejo y que hoy amanecí y grababa video y que hoy amanecí con los cuadritos. Era porque estaba llevando justo.
1: Tanta vaina. Váyanse para Gambote.
0: Ajá.
1: Y se compran dos moncholos vivos.
0: Ya.
1: Se la receta.
0: Dos moncholos vivos.
1: Vivo.
0: Y que
1: los comen.
0: Ajá.
1: Ya, y van a reventar todo. Y se compran dos moncholos vivos.
0: Ya.
1: Se la receta.
0: Dos moncholos vivos.
1: Vivo.
0: Y que
1: los comen.
0: Ajá.
1: Ya, y van a reventar todo lo que diga.
2: Bendito sea Dios.
8: Bacanísimo. Más bacano.
0: Ah, pero ¿y cómo hace después para que saquen esos moncholos ahí?
2: ¿Ah? ¿Dónde es? No, lo que sí es verdad es que por donde entraron no pueden salir.
0: Bueno, 9:49 antes de irnos a la pausa, muchachos. Venga con música nueva. Ay, Dios mío, bendito. Se llama El Frenito.

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A esta hora en Olímpica Estéreo son las 10 de la mañana, 25 minutos.

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3: Bueno, mi querido y estimado sensei,
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3: Ha llegado el momento de conversar sobre nuestro caso de hoy, en los casos de la señorita Laura. ¿Cómo vamos?
2: Muy bien, gracias a Dios.
3: Lo veo muy bien usted uniformado con esa pinta de los Tigres. Un equipo de béisbol, ¿verdad? Muy bien, sensei. Ayer le echó el bulto a la Selección Colombia, hoy a los Tigres.
2: No, bulto somos todos.
3: Si usted quiere que le hagan promoción y publicidad a su negocio, dele una gorra al Mello. El Mello se la pone, siempre.
2: Siempre y cuando colabore.
3: Como debe ser. Bueno, sensei, pongan la atención al caso de hoy. Es una pareja, viven juntos, tienen su casa, tienen su familia. El hombre sale todos los días a trabajar, a buscar el sustento para su familia. Hasta ahora pues viven con lo básico, con lo que necesitan para vivir. Resulta que los suegros del señor, o sea, los papás de la mujer, viven muy cerca y son adultos mayores. La esposa le ha dicho al marido: mijo, ven acá, como vea, mami no puede cocinar porque ya es una adulta mayor, yo le voy a dar su comida, de la comida de nosotros. Hombre, yo listo, está bien, perfecto. Todos los días, el platico de comida, donde lo suegro. Después otro día me dice el hombre: señorita Laura, ya después no era un plato, eran dos platos.
2: Ah, no, no,
3: papá. Uno para cada uno. Ella le decía: no, pero es que es uno para mami y uno para papi. Listo, perfecto. Pero el hombre se ha dado cuenta, sensei, que el plato de comida del papá tiene más carne que el plato de él.
2: Ah, no, no, no.
3: ¿Qué?
2: Eso no va, no, no. ¿Cómo va a comer más?
3: Un adulto mayor necesita más, mejor
2: sí,
3: alimentación.
2: Sí, mamá, pero ¿cómo va a comer más el suegro mío que yo, que soy el que trabajo? No, no, no, no.
3: ¿Pero qué tiene que ver? O sea, tú no puedes ayudar, no es que no, va a comer más que
2: yo
3: tú.
2: Yo puedo ayudar, hay que averiguar si tiene más hijos. ¿Cuántos hijos tendrá el señor?
3: No sé, debe tener más hijos.
2: Bueno, entonces los otros hijos también tienen obligación, tienen derecho. ¿Cómo que la mujer mía es la que le va a dar la comida y dos platos y va a comer más que yo el suegro? No, no. Mira, mejor nos dejamos.
3: Carajo, yo. No, o sea, que tú no puedes colaborar. Los papás de ella son como tu familia.
2: Sí, porque yo no puedo mantenerlo a ellos.
3: No, no, es que los vas a mantener. Un plato de comida no se le niega a nadie.
2: No se están comiendo la comida.
3: No, pero eso no es mantener. No, eso es colaborar y compartir lo tuyo.
2: No, dándole la comida no la va a mantener.
3: No, no estás manteniendo a nadie. Estás compartiendo un plato de comida que eso no se le niega a nadie.
2: No se le niega a nadie. Lo comparto hoy o mañana, pero todos los días. No, no, no, Laura, tú no vas. Y le van a echar más que a mí. No, no, no, señor.
3: Pero la rabia es porque en un platico había un poquito más de lo que le decís. Oye, qué vaina.
2: No, no,
3: si son dos personas, no van a comer con un solo plato de comida,
2: sí, bueno,
3: yo.
2: Sí, pero no, ya está dando dos platos. Bueno, empezaron uno, ahora vienen dos y le echan más camino. No, no, no. Qué pena, eso no tiene
3: problema. Pero ¿cuál es el problema?
2: Ahí el problema de la pata sobre el piso de mi bolsillo, Laura.
3: ¿No? Ajá, pero ¿y qué tiene? Sí, eso es lo mismo.
2: Bueno, entonces.
3: Es lo mismo que tú inviertes en la comida.
2: Así como yo doy a la mujer mía 10 días de comida, que 10 días los otros hijos que tienen, ahí voy a responder yo. No, no, no, no, no. Yo me veo con ella. Ya, no va más, no va. Ellos son papás de ella, no mío. Yo no puedo alimentar.
3: No importa, pero no, es que no, los papás no, de ella es como si fueran tus papás.
2: No, era antes que los suegros querían. Ya
3: no,
2: los suegros,
3: no, no, no, no, no. Los papás como... de tu mujer son como si fueran tus papás.
2: Papá, mira tu esa vaina, no, señor. Los suegros son como antes que los suegros.
5: No escucho Olímpica Estéreo porque me pone de todo y me resuelve. Bueno, me parece muy egoísta de parte del señor. Porque es que papá es papá y mamá y ya son señores de la tercera edad y ellos
3: así
5: les dan mucha
3: es.
5: Hambre y la comida no se niega porque la comida es bendita y eso se multiplica. Y en mi caso, si fuera así, quien lo dejara fuera yo, porque quién va a vivir con una persona tan egoísta como es. Y qué tal que fuera en el caso de sus papás.
3: Así es.
2: Papá mío, puede comer porque la trabajo yo.
3: No importa, es que por el hecho de que tú trabajes no significa que tu mujer no se la merezca ni la familia de tu mujer.
2: No, no, no, no. Ella tiene que...
3: Oye, que se mueren humillantes porque son los que llevan la comida a la casa. ¡Qué vaina!
2: ¡Ay, lindo!
3: ¡Joda! Definitivamente. Buenos días. ¡Aló!
6: ¡Aló! Yo escucho el implicatorio y me pone de todos.
3: Cuéntamelo todo.
6: Bueno, yo estoy con el sensei, con el maestro, con la sabiencia pura.
3: Es otro duro.
6: ¿Cómo que si el... ¿Cómo que si el vale es el que está metiendo la plata y el que está manteniendo a los viejos, cómo es que va a comer menos que los viejos? Ahí si el vale se aburre y no trabaja, ¿quién le da la comida a los viejos?
3: Oye, pero un día que se le fue un pedacito de muslo,
6: no,
3: más que... Oye,
6: no,
3: pero
6: hombre,
3: verdaderamente es que de todo se pega.
6: Porque el vale es que está metiendo la plata. Y si el vale se aburre y no le da con más comida que, ¿cómo queda el viejo?
3: Oye, de todo se pega.
6: Ella tiene que respetar a su marido. Tiene que respetar a su marido.
3: Oye, un platico de comida, que eso no se le niega a nadie.
2: Todos los días se vuelve un platón, mami. Todos los días.
6: Yo escucho el Olympic Estéreo porque me pone de todo y me resuelve. Señorita Laura.
3: Señor.
6: Está bien que un plato con vida no se le niega a nadie. Pero como dice Mello, hay los otros hijos que también tienen que colaborar. Ahí sí estoy con el sensei, porque los otros hijos también tienen que colaborar. Hay que amar a la mujer mía.
3: Qué vato, eres duro, hombre.
2: Duro, no,
4: yo escucho Olympic Estéreo porque me pone de todo. Está bien que yo le dé la comida a mi suegro, eso está perfecto, un plato para cada uno, eso dignifica. Pero nunca va a tener ese plato de comida de mi suegro más que el mío, si yo soy el que la trabajo. A mí es que me tienen que llamar. Y a él darle su comida normal, porque tampoco es que lo vamos a humillar, pero el mío tiene que tener la presa más grande, más arroz, más todo, porque yo soy el que la trabajo.
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1: Las 10:45 minutos, 10:45 en Olímpica.
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0: por eso tú puedes creer esa
1: vaina. Así que trabajar soy yo, siendo el hombre, el marido de la muchacha. Oye, puede ser el papá, un bocado de comida no se venía, pero ¿cómo está bien? ¿Cómo le puede darle más comida al suero más que a mí? No,
0: el señor necesita mejor alimentación.
1: Nada, ahí no tiene más hijos.
0: El señor necesita estar bien alimentado, si es un adulto mayor.
1: Voy a comprarle, todo se lo voy a dar yo.
0: Pero no, porque te molesta, o sea, no es para molestarse.
1: Eso es verdad.
0: Uno en la vida tiene que dar para recibir.
1: No, señor.
0: Eso se lo va a multiplicar Dios a usted.
1: Hay que darse cuenta la clase de suero, porque todos los sueros no son buenos.
0: Bendito
1: todos los sueros no son buenos.
0: ¿Ustedes qué opinan?
2: Yo escucho Lítica Serio porque me pone de todo. Laura, por eso es el caso que yo siempre he trabajado y no te he mantenido a un hombre. ¿Por qué? Porque el hombre para tirar las cosas en cada mano con vuelta.
0: Genio.
2: Y esa muchacha, le doy por consejo que se ponga a trabajar y sostenga a sus papás.
1: Claro.
2: Que no esté atenida a ese hombre.
0: Yo toda la vida he pensado, Mello y oyentes, que la solución a la gran mayoría de los problemas de la pareja es que la mujer también trabaje.
1: Claro, que facturen.
0: Cuando uno trabaja, no tiene que estar comiéndole cuento ni tienen que venir a estar desacaniñándole un plato de comida que le dan a los padres de uno. No, señor. Cuando uno trabaja, uno puede comprarse sus cosas. Claro que el marido tiene la obligación con uno, por supuesto, porque es el marido de uno.
1: Sí, con el marido.
0: Pero cuando, fíjese, con casos como este, yo no tengo por qué estar aguantándole cara al otro porque le está dando un platico de comida a mi papá. No, señor.
1: No, es que está bien, un plato de comida no, pero todos los días le va a dar más camino.
0: Ajá.
1: No.
0: Pero ¿y cuál es el problema?
1: Eso no tiene presentación.
0: Eso se lo multiplica a ti la vida.
1: Multiplica.
3: Si escucho Olímpica Estéreo que me pone todo, eso está mal. Eso está mal porque, ¿qué pasa? Que así empieza, entonces ese día hace carne y viene y me llama, amor, mira, la carne no alcanzó, comete algo por allá, ¿sabes? Después yo voy a quedar sin comida. No, yo apoyo al sensei.
1: Claro, casi han visto.
0: Oye, pero qué egoísmo.
1: Casi han visto, así está, y muere que llaman, papi, va a comer, sí. Papi, la comida no alcanzó por tu carne. No, señor. No, y para rematar, entonces le dan a la mamá y al papá. Y hay otros familiares que van a visitar. A mí sí me arraya que van a visitar ahora la comida, oye. Eso no va.
0: Sí, pero tú también eres egoísta.
1: No, señor.
0: La comida que se comparte se multiplica, sensei.
4: Buenos días, yo escucho Olímpica Estéreo porque me pone de todo. Aquí es Morenito Feliz Activo. Bueno, la controversia es la siguiente. El vale tiene que estar agradecido. El vale tiene que estar agradecido que tiene una mujer de buen corazón, una mujer noble, y que esa mujer, que sea, le pide permiso para todo, le comunica las cosas. Es peor que esa mujer lo haga a espalda de él y él no se dé cuenta.
0: Así
4: y
0: es.
4: Cuando se dé cuenta, las cosas son peores. Por lo menos tiene el pudor, esa mujer, de decirle las cosas, de pedirle permiso. Así que no se ponga en eso, porque es peor que lo haga a espalda de él. Así que yo escucho Olímpica Estéreo porque me pone de todo. Y Laura Vanessa, a esa mujer yo la felicito, porque
0: claro,
4: primero es la mamá,
0: sí,
4: y primero es el papá. Claro, ante todo, primero Dios.
1: Mi hermanito, lo que tú dices, sí, ella tiene un buen corazón porque es la mamá de ella y el papá. Por si hubiera la mamá tuya y tu papá, va a darle la comida. Dejate tanta falsedad, hombre.
0: ¿Y por qué no?
1: No, porque me da rabia.
0: ¿Y por qué no?
1: No, son lo mismo, no es lo mismo.
0: Pero que te tienes que enojar.
1: Porque me da rabia.
0: No te tienes que enojar por eso.
5: Yo escucho Olímpica Estéreo porque me pone de todo. Yo estoy con el sensei. Está bien que un plato comida no se le niega a nadie, pero el sensei tiene la razón.
1: Claro que no tiene vacío.
0: El sensei tiene la razón.
6: Buenos días, yo escucho Olímpica Estéreo porque me pone de todo. Laurita, te habla el popular Javiercito de las Baby. En el 127, familia furgonero. Vete a estoy con el sensei. Claro, compa, pasan muchas cosas. Entonces la otra vez que esté la liga, entonces la liga se esquiló. Entonces, mija, y no acá, entonces uno llega a encontrar los platos sucios de carne, de pollo. Y, ay, papi, lo que pasa es que no alcanzaste revolvido huevito, ¿viste? Ajá. Algo es algo, peor en nada. Algo es algo, peor en nada, pero como así que es que la trabaja no va a alcanzar, y pa' como así no. Puedo quererlo mucho, mi suegro y todo lo que sea, pero así no. Sensei, mándame.

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1: Ya son las 11:50.
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Bueno, bien, olimpiquistas, el mundo, bienvenidos. 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Si no la tienes, me dices: hey, Emperator, no tengo la aplicación original, y yo te la envío. Recuerda que solo la original puede darte el mejor servicio. Quique Pérez, programa, dirige. Yo soy el

0: muchachos, estamos a 8. A 8 de julio ya. 8 de julio. Ay, hombre, pasando la tusa, ¿verdad? Porque perdió nuestra selección. No perdió en el partido. Prácticamente se fue invicta. Perdió los penales. Lastimosamente. Porque no perdió, la verdad, no perdió. O sea, Colombia no perdió en ninguno de sus partidos.
1: Me contaron que fue mi.
0: Ganó 2, empató 2, pero no perdió. Perdimos en los penales, lastimosamente. En un momento decisivo, difícil, no es fácil cobrar penales. La verdad no creo que estos muchachos que no lo hicieron, que no hicieron los goles de penales, no hubiesen querido hacerlo, ¿verdad? No es fácil, a veces uno erra y comete errores hasta en su trabajo. Ahora en su trabajo, en el trabajo de ellos que es meter los goles, también pueden errar, pueden cometer errores. Me imagino esos muchachos no pudieron haber dormido anoche. En un momento decisivo, difícil, no es fácil cobrar penales. La verdad no creo que estos muchachos que no lo hicieron, que no hicieron los goles de penales, no hubiesen querido hacerlo, ¿verdad? No es fácil, a veces uno erra y comete errores hasta en su trabajo. Ahora en su trabajo, en el trabajo de ellos que es meter los goles, también pueden errar, pueden cometer errores. Me imagino esos muchachos no pudieron haber dormido anoche. El trabajo de ellos que es meter los goles, también pueden errar, pueden cometer errores. Me imagino esos muchachos no pudieron haber dormido anoche. Si lo hubiese hecho, estuviéramos en la... Nos duele, ¿verdad? Porque el sábado estuviésemos ahí ya preparados. Imagínate, 8 de la noche, un sábado, fin de semana, un partido contra Argentina. Ya uno comenzaba a comprar la fría en la semana, preparándose la botella que vienen, que los primos que vienen, se programa uno con la hembrita. Dice uno, uy, mami, voy a verme el partido con los pelados. Y dice, él se encuentra con otra hembrita y tal. Eso ya no va a pasar. Imagínate, nosotros que tenemos una espinita con Argentina, nos hubiese gustado, ¿verdad? Pero bueno, volvamos, espérate ahí. Despierta, emperador, volvamos a la realidad. Se acabó el mundial para nosotros. Hay otros que quedan y que hinchas de Messi, ahora que son que de Noruega. En fin. Pero ya para mí se acabó el mundial. No quiero ver ni los partidos, los quiero ver. Porque después me acuerdo y me duele. Ay, ay, ay. Bienvenidos. Feliz almuerzo escuchando Olímpica. Eso se llama La Suerte Está Echada. Ahí se va a parar. Ahí. Se lo ve. Ay. Este es el remix.

Ya tenemos las 12:26 minutos escuchando Olímpica. Feliz almuerzo. 12:26, más de los retros a esta hora. El emperador con ustedes a través de los 95.

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1: Ya tenemos las 12:49 minutos. 12:49, suena olímpica.
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0: Quiero saludar a toda la gente que me escucha a esta hora y en el Socorro y al revés Rocoso, mi hermanazo Valdelamar Belcidio y toda la gente que está ahí con él

También quiero saludar a todo el combo de almuerzo de los viernes. Tenemos un combo ahí en el WhatsApp que todos los viernes nos vamos a comer sabroso. Saludos para el peladito Ariel, que le toca este viernes. Este viernes nos vamos de carnero guisado en zumo de coco, ahumadito. Saludos para el gran Alex Ríos. Saludos también para el gran Boni, al doctor Marlon Massa y a Miro Marín. Saludos también para la gente de la estación 53. Al doctor Marlon Massa. Bueno, a todo el combo. Si se me olvida alguno, me recuerda. Al gran Leonardo Iriarte, olvídase.

señor, la bola mágica. Hoy hay fiesta, Leonardo, ¿llamaste a Tomás o a Tomasito? Ese día Leo me engañó, man. Me fui yo feliz para el baile y llamó fue a Tomasito. Yo pensaba que había llamado a Tomás. Llamó fue a Tomasito. Yo, hombre, yo me voy para la casa, Leo. ¿Por qué llamaste a Tomasito? Tenías que llamar a Tomás. El día allá del baile a la calle. Bueno, muchachos, vamos con más sabor. Feliz almuerzo. Siempre escuchando Olímpica Estéreo.

0: Silvestre Dangond. Este superclásico se llama La Colegiala.
1: Hay que me fe.
0: Ya tenemos la 1:37 minutos en Olímpica. 1:37. ¿Qué tal si nos vamos a algo, con algo así sabor cartagenero? Sabor a pueblo.

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0: familia, ¿cómo están? Feliz tarde para todos, muchachos, aquí le acompañamos.
1: Aquí está, aquí lo tienen, Nando DJ, en los 90.5.
0: Ya llegamos, ¿cómo estamos?
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0: Ay, papá, sabor, hoy es mi miércoles.

0: hasta más. Estamos listos para acompañarles en la Ruta Olímpica, edición de miércoles. Muchos dicen que de pronto hoy es lunes. No, señor, hoy es miércoles. Pasa que ayer jugó la selección y parecía viernes, parecía sábado, parecía domingo.
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0: Pero hoy es miércoles, mi gente.

0: y gasolina que alcance yo. ¡Qué cipote de calor! Es más, si usted no tiene nada que hacer en la calle, quédese en la casa, oíste, escuchando Olímpica Estéreo. Porque está cipote calor que hace, ¿sí o no, mami?
1: Eso, papi, eso.
0: La muchacha está caliente, pero no precisamente el calor.
2: ¡Ay, Dios mío!
0: Esta mi gente, la gente que está escuchando Olímpica Estéreo, los manes de los vehículos, los manes de los taxis, los particulares, la gente de la UCY, la gente de los locales comerciales, también hay en las tiendas, en los abastos, en el mercado de Basurto, donde yo me surto, en el centro histórico. Muchas gracias a todos los niños también que ya ingresaron a su jornada laboral, a todas las mamitas que están descansando de esos pelos que se portaron bien mal en las vacaciones.
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0: Bueno, la dirección es el número uno, indiscutiblemente, el papá de los directores. Como todos los días, vamos a tener por acá nuestro habitual tema de conversación. Vamos a hablar también un poco de noticias virales, COBA que no puede faltar, movilidad, oiga, la situación en la movilidad, todo eso por aquí a través de Olímpica Serie, ¿vale?
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0: Ustedes saben que con Olímpica la pasan sabroso. El guayabo mío moral duró hasta hoy 6 de la mañana. De ahí para adelante ya uno tiene que seguir la vida. Todos los jugadores que fueron parte de la nómina que estuvo en el Mundial de Colombia, acabó el Mundial, ya hoy es otro día, ya tienen que seguir su vida, al igual que nosotros. Y bueno, en algún momento nos alegraron por todo, llegaron bien lejos. No nos fuimos antes, ¿no? Hay otros equipos que por ahí arrancaron antes del Mundial. Nosotros ayer, bueno, listo.
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0: Hay que pasar la página. Todos tenemos historias, todos tenemos nuestras vidas y tenemos que seguir con ellas. Así que ya lo que fue, compañero. ¡Eva! Bueno, y de una me voy con el tema de conversación. Opiniones a través del WhatsApp. Me manda nota de voz, por favor. A las 2 de la tarde, 13 minutos. Hoy en la Ruta Olímpica.
4: Ready.
0: Por ahí se reporta el peleito Javi Taxi, reportando sintonía en el FX176. Bueno, hoy en la Ruta Olímpica, si supieras.
4: Wow, cada día me sorprende más.
0: Me pueden llamar, me pueden mandar nota de voz, ¿vale? Si supieras. Oiga, si supieras, le tengo un datito por acá. Si supieras. Que ayer un vecino no muy lejano, cuando perdió Colombia, cogió rabia. Eso fue, tenía un televisor de 65 pulgadas y hasta ahí quedó el televisor, ¿no? Ahora hoy está buscando para poder conseguir, para comprar el televisor. ¡Qué necesidad, ya!
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0: Dile a la Selección Colombia, a los jugadores, va a decir, te mandan alguna esquilita para que compre el tele.
4: ¡Wow! ¡Cada día me sorprende más!
0: Oye, nosotros, si usted es de persona temperamental que tiene, coge rabia fácilmente, cójala suave. ¡Cójala suave, muchachos! Ahora tiene a los hijos sin ver televisión porque ayer lo partió.
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0: Si supiera. Vamos a ver qué nos dice por acá. Buenas tardes, buena.
5: Grandito, escucho Olímpica Estéreo, mi hermano.
0: La buena, papito bello, ¿cómo estás?
5: La papa, ¿qué te puedo decir?
0: Bueno, vamos para adelante. Si supiera, cuéntamelo, ¿qué si supiera qué?
5: Si supiera, papa, que la Selección Colombia me dañó hasta el diciembre, para que
0: te... Esa vaina.
5: Pero, si tenía una venta de suéter ahí, papa, ya, ya la vaina se odió.
0: ¿Y? La vaina. Oye, verdad, hay gente que ayer, bueno, muchos negociantes que buscaron y

0: y para el 7 de agosto. Alguno tiene que comprarte una camiseta. En los colegios piden bastante camiseta.
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0: ¡Hey, manden otra voz!

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0: quiero mandar un abrazo por acá, mi hermanazo Cristian Perreo. El hombre está en la vía, está en la vía.
1: Repite.
0: Papi Cristian Perreo, que está por ahí escuchando Olímpica Estéreo, mi hermano, la buena. Anda en la vía, anda en la vía. Y también para mi hermanazo, el popular Chamo en los Jardines.
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0: A Robertico Calentura, todas mienten.
2: Jesús, papá.
0: Por ahí también está el peladito Libardito Toyota. Gracias, mi hermano, por escuchar Olímpica Estéreo. Y voy con el tema de conversación. Bueno, señores, hoy en la Ruta Olímpica.
3: Aquí está Twice.
0: Si subiera. Mira eso, ¿eh? Saludo para el propio Yusef. Bueno, si supiera, suelta para ver.
4: Oye, escucho Olímpica Estéreo porque me pone de todo.
0: Ajá.
4: Oye, reportando sintonías acá en Miami. Hey, si supiera.
0: ¿Qué?
4: Si supieran la presión que se siente estar detrás de un arco mundial, la gente no, no hablará tanta batracidad como dicen padres que andan por ahí dando vueltas en Facebook. Me dieron que ya que...
0: Sí. No, pero yo no entiendo, no se entiende bien la nota de voz, hermano. Ah, si me mandaras una nota de voz y se escuche mejor, te lo agradecería, hermanito mío, ¿vale? ¡Vamos! Si supiera, suelta.
5: Yo escucho Olímpica Estéreo porque le pone de dos. Oye, Nando DJ, si supiera que después de calle de Ceballos, compadre, esos tipos de Agua Cartagena, esos tipos de Agua Cartagena como que están buscando petróleo. Padre, porque estos trancones son fuertes y con estos soles más.
0: Oiga.
5: Siguen partiendo la carretera y siguen partiendo haciendo huecos. Sí, y nada, compadre, no consiguen el daño. Que...
0: No, imagínate que ellos...
5: Ahí cantaron el cumpleaños de Cartagena. Me atrevo a decir hasta los cumpleaños de ellos mismos allí.
0: Por cierto, y dijeron que no, que en mayo terminamos. Vaya, vamos por julio y todavía están ahí. Y eso parten más y comen más, carretera, más trancón. Por cierto, llevan ya varios, más de tres meses. Una locura esta gente ahí, bueno, muchachos, ¿qué está pasando? ¿Qué pasa? El alcalde tampoco lo veo que dice nada.
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0: Bueno, pues, 2:34 p.m. Hoy en la Ruta Olímpica. Si supiera, suelta.
4: Yo escucho Olímpica Estéreo porque me pone de todo. Nando, bendiciones, manito. Si supiera que la Argentina está favorecido por la FIFA y para que hacen un mundial si van a favorecer un equipo.
0: Ah.
4: Pero no lo van a ir en la Copa Argentina y ya, y mandar.
0: Ah, caramba, vea pues. Buenas.
4: Buenas, ando solo.
0: ¿Está bien, hermano? ¿Cómo estás?
4: Está bien, gracias a Dios, mi hermano.
0: Bueno, bien, me alegro mucho, mi hermanito. Cuéntamelo todo, si supieras.
4: Si supieras que hay queja.
0: ¿Cómo va a ser? ¿Qué pasó? Cuenta.
4: Que falta ahí la fucking vibra, el Goyi no contestaba teléfono, no le ponía los discos a uno, ah, no, mi hermano.
0: ¿Verdad?
4: Hay queja.
0: ¿Verdad? Oye, Goyi, ¿qué es lo que está pasando? ¿Qué pasa, Goyi?
4: No, pero ya. Que lo bueno se dice y lo malo también.
0: Nah, sí. No te preocupes, que voy a conseguirme una mata esa de bringamosa para ver si le damos unos huetazos al coche, porque está muy lindo.
4: Tiene que copiar maestro, con.
0: Claro. ¿Qué hay por ahí?
4: Nando,
0: dímelo.
4: Dame la cancioncita de Kevin C, el narcisista.
0: ¿El qué?
4: El narcisista, el Kevin C.
0: Ah, ok, papi, dale, ya te lo coloco, ¿viste?
4: El disco. Eso va.
0: Dale, papá, la buena. Papá. Voy a buscarla para decirte la coloco de una vez, ¿vale? ¡Hoy por acá! ¡Buenas! ¡Si supiera!
7: ¡Buenas tardes, Nandito!
0: ¿Mi hermano?
7: Manito, si supiera que fue la Selección Colombia, ahora en diciembre no quiero que sea Real. Real tiene que ganar el campeonato en diciembre, mi hermano.
0: Papi, te voy a tirar pleno. Te voy a tirar la plena. Ya salimos de una rabieta de la Selección Colombia. Eso no lo dudes, mi hermano. ¡No lo dudes! Y ahora nos toca París con el Real. Esa rabia no nos la quita nadie. Cenando, saludito por acá para la gente del restaurante Don Derlinda, de parte de Samuel. Bien, vamos, si supiera.
7: Buenandito, solo mi hermanito.
0: ¡Mano mío!
7: Te habla el popular Aguercito de la Baby. Vaya. En el 127, eso. Familia Furgonero. Buenando, si supiera, mi hermano.
0: Ajá.
7: Si supiera que me he convertido en padre.
0: En los colegios, mira.
7: de tres lindos y hermosos pelados.
0: Dale, mi amor, me alegro mucho.
7: La ventaja fue que los cogí grandes. Ah. Me ahorré una cantidad de plata. Padrando feliz.
0: Eso. Los cogiste grandes. ¡Que vivan los padratos, carajo! Buenas.
1: Muy buenas tardes, mi amigo Nando.
0: El alcalde de Turbaco y sus alrededores.
1: Por favor.
0: Hombre, si supieras. Alcalde, ¿cómo estás?
1: Papi, excelente, gracias a Dios.
0: Me alegra mucho.
1: Papi, si supiera, ajá, que ese hizo de todo ahí.
0: ¿Verdad?
1: Papi, lo bueno se hace. Ajá. Lo malo hay que darle palo.
0: ¿Qué hizo el coche? ¿Qué otra cosa hizo el coche?
1: Papi, el coche nunca contestaba. Decía, mande el mensaje.
0: Ajá.
1: Oye, ese coche es flojo.
0: ¿Verdad?
1: ¿Ah? Oye, ya.
0: No, menos puede ser.
1: Yo dije, cuando el ratón está en la casa, no, el gato está fuera de la casa, ajá, los ratones hacen fiesta.
0: Ah.
1: Y ese es un ratón narizón.
0: ¡Ey, voy con esto! 237, ahí está, el Chonky. Se llama El Confidente, sonando en Olímpica.
8: ¡Oh!

0: Ciao, bella.
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2: En Olímpica 2:46, 2 de la tarde 46.
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0: 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Esta es una de las canciones que más le gusta a Yonando, ¿ah? ¿Eh?
1: ¡A mí!
0: Así se llama mi dulce amor, Nelson Velázquez. ¡Harta tema y ese, yo! Vaina bella.
1: ¿Cómo dice?
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0: está, ya tenemos las 3 de la tarde, 11 minutos, una hora más en Olímpica. Aquí estamos.
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0: 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Yo te apoyo. Mi gente, ¿cómo vamos? Levántense.
2: Bien malo, Chichi.
0: Para nada, compañero, aquí estamos en Olímpica.
3: Aquí está.

0: yo siempre lo he dicho, si usted, amigo, amiga, es de las personas que nada más es feliz, alegre los fines de semana, entonces trate de que todos sus días sean como un fin de semana para que usted esté contento y feliz. Muchachos, listo, tenemos el tema de conversación que no puede faltar. Mandotica de voz a través del 320-69-54-95. ¡Tongeo! Bueno, mi amiga, puede sentarse ya un segundito mientras estamos al aire para entregarle su torofil. Ahí se puede sentar, mi amiga. No tiene prisa, ¿verdad? No, bueno. Ahí hablamos un ratito ahora. Bueno, hoy en la ruta olímpica. Si supiera, vamos a ver qué nos dicen por acá a través del WhatsApp, si supiera.
1: Buenas tardes, reportando sintonía acá desde Pasacaballo, Nandito, mi hermano, claro. Fabitol. Saludando a Chicho, es de Fía Blanco.
0: Ajá.
1: Puro Pasacaballo, mi hermanito Fabitol, Nandito.
0: La buena, la buena. Oye, reporta sintonía el propio Javitaxi. Nuevamente el propio Javitaxi escuchando Olímpica, si supiera.
2: 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Leonardo,
0: señor,
2: si supiera.
0: ¿Qué pasó?
2: Si supiera que el alcalde votó por Abelardo, por el Tigre, y eso es Franky lo que están haciendo ahí en Ceballos. Franky a lo que venga.
0: Juana. ¡Oiga, qué locura! Vamos, si supiera.
3: Nando, mi hermano, si supiera.
0: ¿Qué pasó?
3: Si supiera que el trancón ese de Ceballos.
0: Ajá.
3: Papi, eso después de mayo, pero es que nadie sabe. Mayo es una niñita que acaba de nacer.
0: Ah, caramba.
3: Después que se case mayo.
0: Ah, caramba, ¿ya? Yo sí creo.
3: ¿Ay?
0: Totalmente de acuerdo con usted. Vamos a ver, si supieras.
4: Buenas tardes, Armando, buen día,
0: ¿quién es
4: hermano?
0: Ese man, ¿quién es ese man?
4: Si supiera, ajá, si supiera que...
0: ¡Mai Morales, mi hermano! ¡Ey, ey! Ey, esa es mala, ¿viste? Esa es mala. Si supiera.
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0: contigo.
1: La buena, vamos, si supiera, suéltala. Uepa. Dímelo, dímelo, dímelo.
0: Yo escucho Olímpica Estéreo porque me pone de todo, Nando DJ, mi hermano, bendiciones, un saludo a mi compadre Anupito. Si supiera que ahorita es el aniversario del grupo de Agua Cartagena que está trabajando ahí, adelante, el caí de Ceballos, compa, que han demorado con esa obra. ¿Hasta cuándo?
1: ¿Hasta cuándo? La tranconera a cualquier hora del día. Saludos para Jason, el popular Jason, en el 161. La buena, la buena. Vamos a ver qué nos dicen. Si supiera. Suéltala.
2: Si supiera, Nando. Buenas tardes, Olímpica Estéreo, Alemonero. Si supiera que bebe, le metí lo del arriendo hasta el ley de Colombia. No clasifico. Ay, mamá.
1: Ay, mamá, bueno, papi. A doblarte de una. Si supiera.
2: Si supiera.
1: Ok, si supiera que en este momento me están grabando y no me había dado cuenta. Tranquila, mi amor, tranquila, no te preocupes. ¡Sí, supiera!
2: Yo escucho Olímpica Estéreo porque me pone de todo. Orlando, la buena, mi hermano. Saludos, Marco Llanes, aquí de Bayunca, Bolívar.
1: Eso va, Alfonsito González, si supiera.
3: Yo escucho Olímpica Estéreo porque me pone de todo, Mando DJ.
1: Cuéntame.
3: Si supiera, Alfonsito González anda mal,
1: ¿Y eso?
3: Y no, porque...

0: y el Calimán.
1: Te faltó el ay, ay, ay. Ahí faltó el Rubén. Ay, ay, ay. Vamos. Si supiera, suelta.
2: Oye, cochinando.
1: Uy.
2: Ra.
1: Ra.
2: Si supiera.
1: Ajá.
2: Si supiera mi vecina que me la estoy tragando al marido.
1: Uy, zona. Ay, vecina, se le está entregando su marido por allá. Ya agresiva. Ven acá, mi amiga, usted que está acá buscando un tarro de torofil, un pote de torofil, esa no será familia suya, ¿no? Está tragándose el marido ajeno. Piense bien, mi amiga. Hábleme por el micrófono, ¿eh? Le da miedo hablar por el micrófono. Ojo, verifique bien que esa no sea su vecina, yo. Está deleitándose a su hombre.

0: oye lo cheyo. Jaime Rodríguez y Lalo Sánchez. Oye lo cheyo.
1: Ay, ya. Bueno, ya tenemos las 3 de la tarde, 35 minutos en Olímpica Estéreo, 3:35. Mi gente, ¿cómo vamos? ¡Eva!
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1: 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Bueno, y a esta hora en Olímpica Estéreo, 3:35. Oigan, nos vamos con lo más viral en Olímpica Estéreo. Hay noticias virales, lo que están pegados a través de redes sociales. Lo decimos así popularmente y que no, que está viral. Es una noticia que está pegada en redes sociales. Y a esta hora voy a tirarle el dato, muchachos. Presten atención.
3: Yo te apoyo.
1: Que de pronto le puede pasar a ustedes también. Ojo, ojo, unas familias que son de buen corazón. Bueno, imagínense ustedes, muchachos, lo que pasó en Brasil. Imagínate que una mujer fingió ser una menor de edad. Menor de edad, o sea, estamos hablando de 12 años durante meses para ser adoptada. Vea, le voy a repetir. Una mujer fingió ser una menor de 12 años durante meses para ser adoptada. Les voy a hablar, le voy a tirar el dato. Imagínense ustedes que una mujer de 37 años fue arrestada después de admitir que se hizo pasar por una niña de tan solo 12 años y convivió durante más de un año con una familia que la acogió como si fuera hija en Brasil. Incluso la foto que aparece aquí de la señora está acostada en la cama tomando tetero, vele via. Imagínense que el caso ocurrió exactamente en el estado de Santa Catarina y ha causado gran impacto en el país. Debido al engaño y al tiempo durante el cual logró mantenerse sin ser descubierta. Eso fue exactamente en Brasil. La detenida fue identificada como Amanda María Souza de Oliveira. Tiene un apellido de gente plata, ¿eh? Amanda María Souza de Oliveira, quien utilizaba el nombre de Gabriele para presentarse ante las personas que conocía, según informó la Policía Civil. La mujer enfrenta una investigación por presunto fraude y robo de identidad. De acuerdo con las autoridades, Amanda llegó a la ciudad buscando apoyo en una iglesia. Allí afirmó haber huido del estado de Pará tras sufrir abusos y logró despertar la solidaridad de la comunidad religiosa. Presten atención, su historia generó empatía entre los miembros de la congregación, quienes comenzaron a brindarle ayuda. Con el paso del tiempo, una familia decidió acogerla en su hogar y ofrecerle protección. Según la investigación, la mujer permaneció durante aproximadamente 14 meses viviendo con la pareja que la trató como una hija. Incluso comenzaron los trámites relacionados con una posible adopción formal. El investigador Rodrigo Bueno explicó que la sospechosa consiguió ganarse de la confianza de quienes la rodeaban. Logró manipular emocionalmente a la familia. Era una familia con una buena situación económica, así que tuvo una adolescencia muy tranquila. Durante el tiempo que estuvo con la familia, no recibió dinero directamente, pero sí recibió todo lo bueno y lo mejor, señaló el reporte. Durante el tiempo que permaneció con la familia, Amanda fue tratada como una menor de edad. Según la información divulgada por las autoridades, la pareja incluso le organizó una celebración por supuesto cumpleaños número 12. ¿Vela? ¿Cuánto tan vieja, caramba? Además, contaba con una habitación decorada con elementos infantiles y era considerada una integrante más del núcleo familiar. Las investigaciones indican que la mujer mantenía una serie de comportamientos destinados a reforzar la imagen de una niña. Entre ellos, utilizaba con frecuencia biberones, o sea, teteros, chupetas y juguetes. Las autoridades también señalaron que fingía episodios de pánico y otras situaciones que contribuían a sostener la historia que había construido ante quienes la rodeaban. Oye, pero esa vaina, se inventó una historia y además de inventársela, se las hizo creer a esta familia. La cogieron, mejor dicho, y la trataron como una niña, ¿verdad? Tan vieja, sin vergüenza. 37 años tenía esta muchacha, eso fue en Brasil. Una historia que está viral a través de redes sociales y que hoy te la contamos aquí en Olímpica. Estar en la ruta olímpica, una mujer de 37 años la pillaron, fue arrestada después de admitir que se hizo pasar por una niña de tan solo 12 años. Vea. Si en Brasil pasó esto, aquí en Colombia también puede pasar. Yo conozco muchos amigos que no quieren trabajar. Conozco a uno que le dicen que moñoño, un ex amigo mío que no quiere trabajar, quiere estar acostado en la casa diciéndole a la mamá que hay, que no es un niño de 14 años. Ay, como la avestruz que tiene gafas, pero eso sí, no tiene plata para aportar en la casa, pero sí, todos los fines de semana se pierde el hombre y llega los domingos amanecido. Ey, esa es mala, ¿verla? Muchacha de 37 años. Sí, se hacía pasar por una bebé de tan solo 12 años. La pillaron. ¡Voy con música nueva! Esto se llama El Narcisista, es lo nuevo de Kevin C. Sonando aquí en Olímpica Estéreo. ¡Oh!

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1: En Olímpica Exterior tenemos las 3 de la tarde, 48.
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0: gente, tenemos las 4 de la tarde, 17 minutos. Vamos avanzando en esta tarde sabrosa de miércoles. ¡Oh! ¡Pam, pam! Para todos los que tienen sintonía ahí, va bajando un poco la temperatura en la ciudad de Cartagena, creo yo, ¿no? Creo yo. A la altura de la vida, 4:18. Bueno, para todos los que tienen sintonía en cualquier parte de la ciudad, un abrazo fuerte. En los locales comerciales, en su negocio, en el trabajo, tienen que escuchar Olímpica Estéreo en los negocios. Porque así como nosotros somos una emisora bendecida, también su negocio prosperará si usted escucha Olímpica Estéreo.
1: Yo te apoyo. Yo que la mando de
0: hoy el maestro doctor Jorge Peñata. La buena, mi doctor. Doctor Ore Peñata, como diría un amigo mío. Ore Peñata.
1: Yo te apoyo.
0: Bueno, me voy para el WhatsApp porque tenemos tema de conversación. Las opiniones a través del 320-6954-95. ¿Qué dice? Hoy en la ruta olímpica. Si supieras. Cuéntamelo todo si supieras.
2: Yo escucho el piquete lo que me pone todo. Ajá. Si supieras. Herta, que ayer cuando perdió Colombia, anda Herta, qué tristeza, Dios. Uy. Mío. Nandito.
0: Mi hermano, ya fuera tristeza, alegría para su corazón. Vamos, si supieras.
3: Yo escucho el piquete porque me pone de todo.
0: Ajá.
3: Si supieras.
0: ¿Qué pasó?
3: Si supiera que nosotros los hombres también perdonamos una y dos. ¿Sí? Pero cuando llega la tercera, mi hermana, chaolín.
0: Oh, ya.
3: Que te vienen dando.
0: Total.
3: Dice el encanto.
1: Yo te apoyo.
0: Yo perdoné como 10. Hombre, ya llegó un momento en que más tienes. Ya no aguanto más. Bueno, vamos hoy en la ruta olímpica. Si supiera.
2: Si supiera que ando muy embolatado, pues sí. Casi me di a las dos mujeres, la de la casa y la de la calle.
0: Oiga, vea, sea como nosotros, hemos cambiado para bien. Hombres de una sola mujer, esos dolores de cabeza no van. ¡Vamos! Si supiera, y que vamos, y estoy yo solo aquí.
4: Hermano, si supiera.
0: Ajá.
4: Que la gente de Ceballos y la gente de Bosque se están rebotando por los tricipotes huecos que han dejado esos manes en la carretera.
0: Claro.
4: Deben de meterle una tutela a ese contratista de esa carretera.
0: Oiga, eso está es desastroso, ¿yo? ¡Si supiera!
5: Oye, Nando, si
0: amor,
5: supiera.
0: Cuéntame.
5: Que hace que cule calor.
0: Ey, pero... Pero y entonces, ¿vale? Si supiera.
5: Oye, Nando, si supiera. Ajá. Que hace que cule calor.
0: Oye, Boncito González, Pavo Guillermo. Verdad, qué locura con estas mujeres hermosas. Vamos, buenas tardes, salúdame ahí a Lucho Salzada, el bebé de Nubia Verdugo, en Calamar Bolívar y la central de Soledad. Bien. Si supiera, ¿qué dice?
6: Qué historia para no creer, Nando.
0: Ajá.
6: Oye, te cuento que hay una historia parecida así que hicieron en una película.
0: Ajá.
6: Hicieron una película de terror.
0: Ah, ok, lo que estábamos hablando ahorita es la noticia viral. Vamos. Si supieras.

0: Ay, meneo, rodando, ando. Papi, como estamos de clásico, bebé. Regálame mi historia de Mr. Black. Y saludame a toda la gente fuerte en el barrio Pablo VI, a la gente del Vaticano, Popular Papa, a Mamudel Tata, a Mervi, a Julio Centeno y más bajito, bebé. Ajá. A Jaime Cartero. Ay, meneo. Y en el centro, bebé.
1: ¿A quién?
0: A Popular Custodio. Eso al Custo. Ay, meneo.
1: Ay, meneo. Y saludo también por acá para mi hermano Yair Hernández. Tiene abierto Yair Hernández. Oye, Rodolfo. Rodo, escríbeme, que no puedo escuchar ahorita los audios. Escríbeme, ¿vale? Buenas tardes, mi hermano. Estamos acá en Astiví. Alex, el conductor de moda, Tommy y Andreina Ambiental. El Royber, los duros de operaciones, y Blady. Jairo Hernández, el jefe de los buzos. Eduardo Tres Palacios, el buzo de moda. María Camila, la gente fuerte de comercial. Y Julio Junior Alcalá. La buena, hermano, la buena. Oye, Miguel Bermúdez, salúdame a... Ya viene con la cuestión. Ah, yo pensé que... Ya en barrit. Bueno, más adelantico, vamos. Si supiera, ahorita lo saludo, no te preocupes, va.
2: Buenas tardes, escucho Olimpia Estero, que poniendo si supiera la gente que ando en limpio, me ven carro, pero ando en limpio.
1: Si supiera
2: que el que perdona el primer cacho va a llevar cacho 1, 2, 4 y 6.
1: Eso sí. Oye, saludo para el intendente Cristian Otero. Ahí está el intendente Cristian, escuchando Olímpica Estéreo. También se reportará más y nada menos que mi hermano Héctor Padilla.
3: Yo te apoyo.
1: Oye, también a mi gente de La Musa. ¡Ay, pura musa!
3: Yo te apoyo.
1: La Musa, a todo el personal de La Musa que está escuchando Olímpica Estéreo ahí en el Mall Plaza, en la panorámica, en el tercer piso, a todo ese combo, mi hermano, muchas gracias por escuchar Olímpica, Héctor Padilla, la voz de Musa, pura Musa por todos lados. ¡Opa! La música sabrosa, parece como bien de hoy. Hoy, si supiera.
4: Olímpica Estéreo, porque le pone de todo. Fernando, dame un saludito ahí a mi esposa, a mi hija aquí, señor Teón, y a mi hijo Kilian, la luz de mi vida.
1: Oiga, qué bien.
4: Si supiera.
1: ¿Qué?
4: Si supiera que son las 4 y 20 y estoy más embolatado de la tarifa. Mándame lo que sea el Neki, ¿vale?
1: Mándaselo, ¿vale?

Es el colombiano, el barranquillero, el currambero que está en Estados Unidos haciendo muy buena música. Le está yendo muy bien a Kiko y su calle. En Estados Unidos, un joven que ha venido, vea, de menos a más, trabajando arduo, haciendo buena música. Y donde todos los latinos en Estados Unidos disfrutan de esta. Esta es otra canción

0: mi hermanito Berto Taxi también se reporta. Gracias, hermano. Oye, Jorge Pérez, también para Duancito Taxi. Mi hermano Eifer J, la gente de Mandela, un abrazo.
1: Yo te apoyo.
0: Oye, Miguel Bermúdez. Mi hermano Cristian Perreo en San Onofre. Y a toda la familia, saludos al patrón, Cristian. Oye, saludos al patrón.

0: disfrutando Olímpico Estéreo en San Onofre.
1: Yo te apoyo.
0: Saludos también por acá para Duan Machado.

0: Y ahora regresamos con más aquí en Olímpica Estéreo. Pausa cortica.
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0: En Olímpica, 4:50.
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1: Bienvenidos entonces, a partir de ese momento comienzo a acompañarles, voy hasta las 8 de la noche con toda la música. En esa, bueno, tarde que va finalizando y nos preparamos para recibir la hora pico. También para recibir la noche, yo les voy a acompañar con toda la música en la hora pico. Aquí en Olímpica Estéreo, soy Quique. Para acompañarles hasta las 8 de la noche y espero que ustedes se conecten conmigo, los amigos conductores, la gente que está en la casa, la gente que está arrancando la jornada laboral, aquellos que trabajan de noche, los que van en el transporte público saliendo de trabajar. Espero que se conecten conmigo, si quieren pedir alguna canción, si quieren reportar sintonía, igual me cuenten cómo está la movilidad en la ciudad. 320-69-54-95, 320-69-54-95, así que bienvenidos
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1: Y voy a arrancar con eso, el churismo. Se llama el frenito. 5:30, feliz tarde y aquí estoy.
3: Yo te apoyo.
1: En Olímpica, serio, goza.

0: canción se llama Hoy Ya Me Voy, lanza el señor Miki Taveras. Y es de las nuevas canciones que hace parte de la programación de Olímpica Series que estamos proponiendo a ustedes, los oyentes de Olímpica. ¡Qué buena salsa! Originalmente es una canción de Kany García. Y ahora el estilo de Miki Taveras.
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0: Son las 5 de la tarde, 44 minutos. Así vamos avanzando en esta tarde de miércoles, mitad de semana.
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0: Saludos para toda la gente que estará camino a casa. Todos los que están en el transporte público. Los que van camino al barrio, los que van camino a casa, igualmente los que van camino al trabajo, los que van arrancando la jornada laboral, los amigos conductores que trabajan de noche, un abrazo, gracias por estar con nosotros. Y gracias por sintonizar Olímpica. Aquí estoy. Saludos para la gente que está en Mega Tiendas Prado. Con más, ¿qué tal esta salsita? Aquí está Latin Brother. Se llama Dime Qué Pasó, 5:45. Feliz tarde. Reporte de sintonía y necesito que me vayan mandando ya notas de voz que no superen los 10 segundos. ¿Cómo está la movilidad? ¿Cómo está la yeca a esta hora? 320-6954.

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son los dueños del cambio, Chris y Ronnie. Eso se llama El Azote y suena aquí en Olímpica Estéreo. Son las 6 de la tarde, 16 minutos. Comienza acá la tarde, comienza ya prácticamente la noche. Y qué placer acompañarles y estar con ustedes en este regreso a casa con Olímpica Estéreo.

0: Voy con la gente que está olímpica de esta hora. Todos los que se están reportando a través del WhatsApp de Olímpica 0320-6954-95. Saludos por acá. Para el chama de los jardines, un abrazo. Me dice yo, Kika, que estoy olimpiqueando la buena, mi rey.
1: Reporte
0: de sintonía.

0: Está olimpiqueando, saludos para Lucho Tachi que me dice Bioquique, aquí también estoy olimpiqueando, reporte de sintonía del pelado Robert. Me dicen en la 29, en la 29 de Caribe Plaza, 5-1. Oh, está apretado eso de esos lados, 5-1, sí señor. Saludos para Duén Machado en el Cayón Villa que me dice aquí estoy olimpiqueando, dijo Quique. Saludos para Rufino. Oye, Bioquique, mandale un saludo a, desde tienda donde Matías, el peladito Matías y Sebastián Andrés. La buena, mi rey. La buena, mi rey. Gracias por estar olimpiando. Saludo también para la gente que está en el centro histórico. Saludo para Ronaldo Tachi, puro centro histórico. La buena, mi rey. Saludo para el Barba que me dice Bioquique, aquí estoy olimpiando. La buena, mi rey. Buena jornada de trabajo, ¿ah? Víctor Santos. Me dice, activo con la mejor Olímpica Estéreo. Y que esperen, mi hermanito, aquí reportando movilidad de Ternera al Sao. Esto está 5253. Saludos a Víctor Santos y a Jame Real, mandando la coba. La buena, mi rey. Gracias por estar olimpiqueando, ¿ah?
1: La buena.
0: El Barba en la María. Y el Barbita también están ahí. Saludos para Alfonsito. Alfonsito de León, la buena, mi rey. Gracias también por estar olimpiqueando, ¿ah? Me manda en sintonía. Saludo para Ronnie Omega en el 508. Me dice también estoy olimpiqueando. Saludo por acá para Jorge Meléndez, el Mele del Pozón, calle La Cuchara. Están olimpiqueando. Saludo también para el pelado Gregory. Saludo para el Talibán 284 Mancha Amarilla. Me dice aquí estoy olimpiqueando, dijo Quique. Ah, buena, mi rey. Gracias por estar olimpiqueando, ¿ah? Alfito Adolfo Lobo, cuéntame todo, mi rey, ¿qué es lo que es?
2: Buenas tardes, sigo en sintonía con Olímpica Artario. Papi, el director del tránsito le quedó grande este proyecto en Boca Grande. Todos los días la misma tranconera. Oye, la tienen fácil. ¿Cuál anda en Malecón? Solo entrada. La San Martín de Madonna para abajo. Un solo sentido, ya de todos los días. Bueno, aquí hay unos pasajeros. Ve, van para Costa Rica, ya prácticamente dice que perdió vuelo. Tenía que estar en el aeropuerto a las 5:30. Y tenemos casi una hora del laguito para acá, papi. No, ¿qué hacemos?
0: No, no, no.
2: Ay, meneo, director del tránsito, cambia la estrategia que no nos pase como la selección Colombia, ¿vale? Ay, meneo. Dale una cancioncita ahí. Vale. Tareta, Ismael Miranda. La gente va a los sexos, tú sabes, la gente en Vaticano.
0: La buena, mi rey, gracias por estar olimpiando. ¿Quién más?
3: Yo escucho Olímpica Estéreo porque me pone de todo. Quique.
0: Dímelo.
3: Aquí en Boca Grande está 555. Aquí reportando sintonía, el 366. No lo puedo creer.
0: Ya.
4: Buenas tardes, escucho Olímpica Estéreo. Aquí en la avenida Pedro Romero.
0: Ajá.
4: Sentido. Olaya terminal aquí a la altura de Omega Tienda Olaya. 5-3, 5-4.
0: Dale, papá, la buena, mi rey, gracias por estar olimpiando. Saludos para Rodolfo, me dice yo Kiki que estoy olimpiando. Rodolfo Casarrubia, un abrazo, papá, gracias por estar olimpiando. Saludos por acá para Alexis Tassi y John Tassi, activo en la 90.5, me dice, aquí estoy olimpiqueando. En sintonía para acá, Neyluz Fría, desde Clemencia, un besito, mi amor. Gracias, este fiel oyente, te mando un besito. Saludos para Wilmer y para Kifani en el EIP 779 que estaban olimpiqueando. El pelado Zuna, ¿qué es lo que es?
5: Caramba, Lando. Ese que dijo que Boca Grande está 5-5, quién sabe dónde estará metido, porque Boca Grande está 5-0, 5-0.
0: Sí, tienen que ponerse de acuerdo. Mierda, tiene el cable de jodido. Tiene el cable jodido. ¿Te acuerdas cuando le decían que mierda, no te escucho bien, tienes el cable del teléfono jodido? No, te todavía utiliza cable. Saludos por acá para, me dice Vio Quique, mátame ahí la coba, Lole Perreo y Duancito Taxi, que estamos olimpiando. En sintonía, mi rey, el Chavo de los Jardines. O decían, no joda, tienes el parlante roto, sí señor. Así decía la gente. Cómo han cambiado los tiempos. ¿Eh? Ahora es raro que uno escuche eso. Bueno, debe ser que tiene el micrófono malo del celular. Por acá más sintonía.
6: Un saludo a Bequiluz, Becky Severiche, acá en República del Caribe.
0: Ya, papá. Oigo más. Mira lo que viene, pura salsita sabrosa, pura salsa, como le gusta al pueblo.
1: Oye, Quique Pérez.
0: ¿Qué fue? Dímelo.

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